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2: En nuestros estudios es la hora 21, un minuto.
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1: En nuestros estudios es la hora 21:15.
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1: En nuestros estudios es la hora 21:32.
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1: En nuestros estudios es la hora 21:45.
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0: coisa linda. Obrigada, Belo Horizonte!
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2: En nuestros estudios es la hora 22, 3 minutos.
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0: En nuestros estudios es la hora 22, 17 minutos.
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0: En nuestros estudios es la hora 22:32 minutos.
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0: nuestros estudios. Es la hora 22:45.
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1: En nuestros estudios es la hora 23, 3 minutos.
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0: En nuestros estudios es la hora 23, 16 minutos.
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0: En nuestros estudios es la hora 23:32.
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0: En nuestros estudios es la hora 23:46 minutos.
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1: En nuestros estudios es la hora 02 minutos.
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0: En nuestros estudios es la hora 0:15 minutos. 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

0: en nuestros estudios. Es la hora 0:30 minutos.
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7: Ahí está bien.
6: No.
7: Voy.
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0: En nuestros estudios es la hora 0:49 minutos.
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0: En nuestros estudios es la hora 1:01.
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0: En nuestros estudios es la hora 1:15.
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0: En nuestros estudios es la hora 1:32 minutos.
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0: En nuestros estudios es la hora 1:47 minutos.
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1: En nuestros estudios es la hora 2 en punto.
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0: En nuestros estudios es la hora 2:16.
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0: en nuestros estudios. Es la hora 2:32 minutos.
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0: nuestros estudios. Es la hora 2:47.
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1: En nuestros estudios es la hora 3:03.
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1: En nuestros estudios es la hora 3:15 minutos.
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0: En nuestros estudios es la hora 3:30 minutos.
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0: En nuestros estudios es la hora 3:45 minutos.
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1: En nuestros estudios es la hora 4:02.
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0: en nuestros estudios. Es la hora 4:19 minutos.
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1: En nuestros estudios es la hora 4:32 minutos.
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0: En nuestros estudios es la hora 4:45 minutos.
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1: En nuestros estudios es la hora 5:02.
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0: En nuestros estudios es la hora 5:16 minutos.
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0: En nuestros estudios es la hora 5:32 minutos.
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0: nuestros estudios. Es la hora 5:47 minutos.
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2: En nuestros estudios es la hora 6:01.
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1: En nuestros estudios es la hora 6, 16 minutos.
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1: En nuestros estudios es la hora 6:33. 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
1: En nuestros estudios es la hora 6:46.
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2: En nuestros estudios es la hora 7 en punto.
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Buen día, ¿qué tal? ¿Cómo están? Aquí estamos arrancando una nueva jornada. Estamos iniciando junto a todos ustedes este día martes 28 de julio de 2026, que comenzamos a compartir aquí con ustedes, por supuesto, en Radio Show, en la 100.5, con esto que se llama Sentido Común, hasta las 10 de la mañana. Con la operación de Jorge Sakowski en los controles. ¿Cómo andamos, Jorgito? Bien. Con quien les habla, Alejandro Miño. Vamos a estar compartiendo esta primera parte de la mañana, entonces, aquí en Radio Show, en la 100.5. Así que bienvenidos a todos. Hace cosa de una hora aproximadamente, en realidad a dos horas, una hora y media aproximadamente, tuvimos una tormenta bastante intensa sobre la zona centro de la provincia de Misiones, sobre la ciudad de Oberá, sobre esta zona inclusive, que es acá donde estamos enclavados y donde están nuestros estudios de la radio. Y bueno, parecía que continuaba, pero no. Igualmente, el pronóstico sigue indicando que vamos a tener tormentas. Y no solamente eso, sino que además vamos a tener alerta amarillo para el día de hoy, para la noche del día de hoy, más específicamente. Pero bueno, les comienzo a contar un poco cómo viene la mano justamente con respecto al tema climático. No sin antes invitarlos a que también se comuniquen con nosotros, como siempre, al 3755-21-1488. Estamos con 22 grados 3 décimas de temperatura hasta hora de la mañana, una humedad del 85%, la presión atmosférica de 991.8 hectopascales, lo cual indica que justamente vamos a tener inestabilidad climática, y vientos del norte a 9 kilómetros por hora. Yendo a lo que ofrece en cuanto a información el servicio meteorológico, bueno, nos muestra de que acá, en la zona cercana, digamos, mesopotámica, hay un par de lugares en donde hay alertas e inclusive avisos al corto plazo. Estamos hablando de la zona norte de Corrientes y un poco más al sur también, a la vera de lo que sería la ruta 14 también, la zona de Alvear, ¿no? Aproximadamente de ahí para adelante, como quien va hacia Buenos Aires. Así que bueno, esto es lo que está ocurriendo en cuanto al clima en estas zonas. Y bueno, concretamente, además, también un frente de tormenta bastante intenso en la zona limítrofe de Corrientes, precisamente con la provincia de Misiones, ¿sí? En el día de hoy, en la mañana del día de hoy, el Servicio Meteorológico dice que nos va a ofrecer una mañana parcialmente nublada o mayormente nublada, pero inclusive que no hay probabilidad de precipitaciones. Ya lo veremos. Por lo pronto, como les dije, hace una hora y media aproximadamente, un poquito más, tuvimos una tormenta bastante intensa con bastante lluvia. Y bueno, espérate que estoy acá viendo de actualizar un poco también la información de Servicio Meteorológico, que no nos geolocalizó bien. Ahí estamos. Perdón, corrijo la información porque no se correspondía al horario. Tormentas aisladas para la mañana, ¿sí? Indica el Servicio Meteorológico. Tormentas aisladas para la tarde y también tormentas fuertes para la noche. La mayor probabilidad ahora a la mañana y a la noche, ¿sí? Para la noche, concretamente, el alerta amarillo al que les hacía referencia, ¿sí? Alerta amarillo para la noche del día de hoy. Como de costumbre, cada vez que estamos en un alerta amarillo, quedamos comprendidas las mismas zonas de la provincia, los mismos departamentos: 25 de mayo, Apóstoles, Quenguas, Concepción, Alem, Oberá, San Javier y Sur de Guaraní, que están entonces bajo alerta amarillo por tormentas fuertes para lo que será la noche del día de hoy. Algunas tormentas fuertes, de variada intensidad en general, algunas fuertes, acompañadas por precipitaciones intensas en cortos periodos, granizo, ráfagas intensas e importante actividad eléctrica, con valores de precipitación acumulada entre 20 y 40 milímetros que podrían llegar a ser superados de manera puntual, como lo grafica entonces el Servicio Meteorológico Nacional. Así que esto entonces es para la noche del día de hoy, el alerta amarillo entonces en nuestra zona. Mientras que, bueno, para lo que será el resto del día, o mejor dicho, antes de la noche,
Tormentas aisladas ahora para la mañana, con una probabilidad media a media alta, entre un 40 y un 70%, mientras que para lo que será la tarde del día de hoy, tormentas aisladas entre un 10 y un 40%, y bueno, y a la noche ya les conté lo que dice el Servicio Meteorológico de tormentas fuertes. Inclusive, bueno, las ráfagas que podríamos tener como consecuencia del tema de las tormentas, o en el marco de las tormentas,

0: el día sábado, con una mínima de 21 y una máxima de 26. El domingo, mínima de 21, máxima de 26 también, con cielo mayormente nublado. Leve probabilidad de precipitaciones, muy muy baja. Y el lunes bajaría un poquito la mínima, un poquito, no mucho. 17 la mínima, 24 la máxima, con cielo mayormente nublado. Así que, según lo que indica entonces el Servicio Meteorológico Nacional, la inestabilidad climática se prolongaría hasta la madrugada del día miércoles, es decir, del día de mañana, y de ahí en adelante algún otro episodio que puede llegar a estar localizado en la segunda mitad del día sábado, según lo que señala entonces y estima el Servicio Meteorológico Nacional. Para hoy, te reitero, máxima 28 grados, alerta amarillo para hoy a la noche por tormentas fuertes, tormentas ahora pronosticadas para la mañana, de hecho, bueno, para la zona céntrica de la ciudad de Oberá, que es para donde vemos con una ventana que tenemos, vemos que está bastante oscurito, y bueno, tormentas aisladas para lo que va a ser la tarde del día de hoy, ¿sí? Así que, bueno, alerta amarillo, reitero, entonces, para la noche del día de hoy, según el Servicio Meteorológico Nacional. En lo que tiene que ver con el tema de cronograma de pagos, bueno, ya estamos tocando casi que al fin de cronograma de pagos de ANSES. Estamos a 28, hoy es el anteúltimo día de cronograma de jubilaciones y pensiones que superan el haber mínimo, un haber mínimo, en este caso para documentos terminados en 6 y en 7, ¿sí? Estamos ya también con fondo de desempleo, último día. 8 y 9, terminaciones de documento 8 y 9 para fondo de desempleo plan 1 o de segundo mes en adelante, y anteúltimo día para jubilaciones y pensiones que superen el haber mínimo, entonces terminaciones de documento 6 y 7, ¿sí? Así que esto en cuanto al tema de pagos para el día de hoy por parte de ANSES. 7 de la mañana, 16 minutos en la República Argentina, hacemos una pausita, ya retornamos y les empezamos a contar algunas de las cosas más destacadas de las últimas horas. Ya venimos.
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0: 7 de la mañana y 28 minutos en la República Argentina. Bueno, me manda una foto Víctor en su plataforma de... Mejor dicho, en su plataforma, no, en su auto. En su auto trabaja para una plataforma. Y me mostraron una foto acá del Samic, dice una belleza, se ve la ciudad, porque la verdad que desde allá se ve donde está, para donde está amaneciendo, ¿sí? Con todas las luces todavía encendidas, la verdad muy linda foto, ¿eh? Bueno, buen día de trabajo te deseamos a vos y a toda la gente que está iniciando con su jornada en el día de hoy. Voy a comenzar mencionando bueno, algunos hechos relevantes también del día de hoy, como para, bueno, hacer referencia también a una efeméride. Antes de ir a las efemérides, quiero, bueno, hacer un recordatorio especial, y un destaque especial para don Teófilo Ángel García, que falleció en el día de ayer, ¿sí? Muy conocido iniciador, prácticamente, podríamos decir, de las actividades de las distribuciones de Arcor aquí en la ciudad de Oberá. Además de, bueno, haber emprendido también o de haber llevado adelante otros emprendimientos en conjunto con su familia. Así que, bueno, ayer falleció don Teófilo Ángel García y aprovechamos y le mandamos un saludo grande a toda su familia, que, bueno, está sintiendo también esta pérdida de quien, como dije antes, no solamente había tenido un papel protagónico en lo que tiene que ver con el comercio, con las empresas de aquí de nuestra zona, sino también con otras actividades, como por ejemplo el haber sido quien llevó adelante, quien encabezó la primera comisión organizadora de la fiesta del inmigrante, ¿no? La primera del año 1980 había tenido la oportunidad de encabezarla él, y a pesar de que, bueno, eso creo que duró una o dos ediciones en lo que se refiere a su permanencia, digamos, como presidente de la comisión organizadora, todavía no existía siquiera la Federación de Colectividades. Continuó colaborando a lo largo de los años también con todo lo que tiene que ver también con, por supuesto, la fiesta, con la colectividad española. Él era inmigrante español, así que bueno, la verdad que un gran recuerdo de su afabilidad, también de su compromiso con la comunidad, de su labor también en lo que tiene que ver con las empresas. Así que desde ya, bueno, un gran recuerdo de don Teófilo y, bueno, un saludo grande para toda su familia que está todavía despidiendo justamente su despidiendo a su abuelo, a su papá, ¿sí? Así que un saludo grande para todos ellos. Los restos de don Teófilo fueron llevados al cementerio Morada de Lava en el día de ayer a las 15 horas. Así que bueno, saludo grande de nuevo para toda la familia García, y para doña Juana, para su esposa también, por supuesto, el acompañamiento. Bueno, les cuento que hace un año, que fallecía Alejandra la locomotora Oliveras, hace un año ya. Parece que fue hace mucho menos tiempo, pero bueno, se produjo hace un año la muerte entonces de la conocida boxeadora y motivadora, porque al final terminó siendo justamente una motivadora, Alejandra Oliveras, y bueno, hace un año exactamente fallecía Alejandra la locomotora Oliveras. Por otro lado, bueno, hoy cumpleaños el señor Ginóbili, Manu Ginóbili cumpleaños en el día de hoy. Y bueno, como decíamos, lo de locomotora Oliveras, que falleció a los 47 años, dos semanas después de haber sufrido un ACV, concretamente. Así que bueno, esta boxeadora, que había ganado 6 títulos mundiales, se dedicó al trabajo social y había sido electa convencional constituyente en la provincia días antes del ACV, ¿sí? Porque estaban en pleno proceso, digamos, de elección justamente de las autoridades, digamos, o de los convencionales para modificar la Constitución, ¿sí? Además, es otro día que, bueno, así, digamos, como mencionábamos, instituciones humanas, como el caso de don Teófilo García, instituciones, como el caso de, en este caso, Gendarmería, porque hoy es el Día Nacional de Gendarmería, o el Día de Gendarmería Nacional, el 28 de julio, justamente por la creación de la Fuerza de Seguridad en el año 1938, se creaba Gendarmería Nacional a través del Congreso Nacional, la sanción de la ley para consolidar los límites internacionales, diseñada para reemplazar a los viejos regimientos de línea del ejército en las regiones más alejadas del país, ¿no? Así que bueno, Gendarmería está cumpliendo un año más en el día de hoy y bueno, por lo general también se desarrollan actividades de conmemoración en el marco de esta fecha. Hoy también se conmemora el Día Mundial contra la Hepatitis, ¿sí? Así que bueno, también esto en el marco de un recordatorio, digamos, una concientización que motoriza la Organización Mundial de la Salud para crear conciencia sobre la hepatitis, sobre todo sobre las hepatitis víricas, esta inflamación en el hígado que causa problemas graves y cáncer, ¿sí? Y concretamente la fecha, la del 28 de julio, se eligió por el nacimiento de Samuel Bloomberg, un médico que descubrió justamente el virus de la hepatitis, ¿no? Fomentando la vacunación contra los tipos A y B de hepatitis, también la diagnosis temprana, y bueno, el tratamiento concretamente. Así que alguna de las cosas que se recuerdan también en el día de hoy, además de algunas otras cosas, digamos, algunas otras cuestiones que también tuvieron lugar un día como hoy, 28 de julio, entonces, en distintos años, ¿no? Así que bueno, hechos históricos también. Hoy, un día como hoy, en el año 1821, San Martín proclamaba la independencia del Perú, ya que estamos con Perú ahora, que va a asumir nuevo presidente. También comienza oficialmente un día como hoy, en el año 1914, la Primera Guerra Mundial. Y hoy se conmemora un año más, esto ocurrió en el año 1992, el bandoneonista, virtuoso bandoneonista y compositor Astor Piazzolla, argentino. Así que bueno, alguna de las cosas que tienen que ver con también alguna de las efemérides. Bueno, casualmente estamos, hoy es el día de cumpleaños de Fujimori, y no sé si hoy asume Keiko, si no me equivoco, el día del cumpleaños del padre. Qué coincidencia, ¿no? La verdad, sí, tal cual, hoy. Así que, bueno, va a ir. Después vamos a comentar un poco sobre esto también, Milei, y algunas otras cuestiones. Así que bueno, algo de lo que tiene que ver entonces con toda esta situación. Hacemos una brevísima pausa y ya les empezamos a contar algunas de las cosas más destacadas de las últimas horas. Ya venimos.
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0: Son las 7 de la mañana y 44 minutos en la República Argentina. Hay, bueno, algunas señales sobre las cuestiones que tienen que ver con la economía e información que surge al respecto de este tema, ¿no? Tres movimientos que están relacionados, pero que cada uno tiene su significado distinto. Por un lado, se está preparando un nuevo paquete de regulación por parte del gobierno. Esto no es siquiera todavía un proyecto que llegó a la legislatura, pero que está en discusión ya desde hace varios días. Están en discusión desde hace varios días algunos de los puntos de este nuevo paquete de regulatorio que piensa implementar o pretende impulsar el gobierno en actividades muy diversas, como farmacias, cosa a las que las farmacias se están oponiendo, gas envasado, libros, contratos rurales o arrendamientos, también conocidos como transporte marítimo, vitivinicultura y mercado de capitales. Por otro lado, otro eje está circunscripto a la visita de Kristalina Georgieva, la titular del Fondo Monetario Internacional, que hizo su primera visita a la Argentina desde que asumió el cargo. En realidad, hacía 8 años que no venía ningún titular del Fondo Monetario a la Argentina y, bueno, ayer respaldó públicamente al programa económico y hoy tiene previsto visitar Vaca Muerta. Y otro elemento es la mejora de la calificación crediticia de la Argentina que dispuso Moody's. No sé si se acuerdan que la semana pasada hablábamos de que el riesgo soberano, digamos, la deuda argentina del país, estamos hablando, había recibido una mejora. Bueno, ahora esta consultora, medidora de riesgo, por decirlo de alguna manera, ¿no? Moody's se suma también a las otras, extendiéndole esta misma mejora de la deuda a YPF y a varias empresas del sector energético y de infraestructura, ¿sí? De hecho, bueno, de eso hablábamos la semana pasada justamente con Ignacio Snichowski, jefe de research de IEB, de Invertir en Bolsa, que mencionaba justamente las salidas a la bolsa norteamericana, precisamente YPF, a través de YPF Luz y de Geneia, que es otra también generadora de energía. Hablábamos un poco de esa situación, ¿no? De que el riesgo corporativo, que sería el riesgo de las empresas, el riesgo de la deuda de las empresas, no es el mismo que el de un país, pero que, bueno, en definitiva, el del país le termina pegando al de las empresas, ¿no? Así que, bueno, esto transmitiendo de que lo mismo, ¿no? De que el gobierno trata de mostrar de que la estabilización fiscal, la desregulación y el desarrollo de sectores exportadores pueden significar una mejora para la capacidad de la Argentina para generar inversiones, acumular reservas y acceder nuevamente al crédito, porque, bueno, justamente una de las cuestiones que mencionó Georgieva ayer era justamente la cuestión de la acumulación de reservas, ¿no? Pero cada una es diferente de la otra, cada una de estas cosas que acabo de mencionar. La mega desregulación, son 19 temas que pretenden desregularse. Todavía es un anteproyecto. El respaldo del Fondo Monetario tampoco elimina las exigencias del programa, porque, bueno, a partir de ahora va a empezar, o sea, ya empieza la etapa fea, porque ya terminan los desembolsos, fea entre comillas, y hay que empezar a pagar la cuenta. Y la mejora de esta calificadora de riesgo, que sigue dejando a la Argentina dentro del grado especulativo todavía, ¿no? Así que, bueno, sobre lo de la desregulación, son alrededor de 100 artículos que todavía están en elaboración. No fue formalmente enviado al Congreso, o sea, es un anteproyecto, todavía puede sufrir modificaciones, con lo cual, bueno, hay muchos sectores también ejerciendo presión para tratar de que esto no salga o no salga como pretende el gobierno. O sea, no es ni una ley vigente, ni un proyecto definitivo. Y concretamente, bueno, pretende seguir en este camino de reducción de regulaciones sectoriales, eliminando contribuciones obligatorias y trasladar una parte mayor de las relaciones económicas a la libertad de contratos, ¿sí? Uno de los capítulos sensibles es el farmacéutico, sin ninguna duda, porque este borrador permitiría ampliar la venta de medicamentos de venta libre fuera de las farmacias, habilitar con mayor amplitud la venta digital y la entrega domiciliaria de medicamentos y flexibilizar los horarios y condiciones de funcionamiento, cosa a la que, obviamente, las farmacias actuales se oponen porque entienden de que, por un lado, se les estaría quitando, obviamente, que es así, una potestad que hoy tienen, y por otro lado, fundamentalmente mencionan el descontrol que podría significar de que cualquiera pueda vender medicamentos, ¿sí? Así que bueno, también se analiza que un farmacéutico pueda ejercer la dirección técnica de más de un establecimiento, o sea, porque hoy por hoy un farmacéutico solamente puede ser el director técnico de una farmacia, eso se quiere eliminar, para facilitar el acceso, aumentar la competencia y reducir los costos. Y bueno, la discusión opuesta va a estar vinculada con los controles sanitarios, los que les mencionaba recién, ¿no? La posibilidad de tener, digamos, un asesoramiento también respecto de el medicamento, la trazabilidad de los medicamentos, las competencias que mantienen las provincias también para habilitar y fiscalizar farmacias. Así que bueno, hay que ver cuánto tiene que ver directamente con la nación y qué parte depende de que cada jurisdicción adhiera o no. Porque, como ustedes saben, hay cosas que también son potestad de las provincias, como acabo de decir, y que si hay una provincia que no adhiere, bueno, la ley no entra en vigencia, ¿no? Todavía estamos lejos de ley. Ni siquiera hay anteproyecto, vuelvo a insistir, ¿no? En lo que se refiere a gas licuado y garrafas, recordemos que actualmente hay un marco establecido por la ley 26.020, que es la de gas licuado de petróleo. Lo que pretende o lo que se pretendería sería preservar los controles técnicos y de seguridad, pero impedir que el Estado determine precios, cantidades comercializadas, márgenes de rentabilidad o condiciones comerciales. Este sector, el de gas envasado, ya atravesó por una desregulación parcial en 2025 cuando se eliminaron precios de referencia y autorizaciones previas para exportar, pero la ley que mencionaba antes sigue vigente y fue citada nuevamente en una resolución publicada ayer, hoy en el Boletín Oficial, lo que confirma que la derogación integral obviamente no ocurrió todavía. Así que bueno, el tema es si una mayor libertad de precios va a atraer a más operadores y va a mejorar la oferta, o si en mercados con poca competencia esto puede producir una mayor dispersión de precios. En el tema de los libros, también ese anteproyecto contempla la eliminación de precio uniforme de los libros, porque hay una legislación que procura que una publicación tenga un precio similar, no exactamente igual, pero similar, en librerías, cadenas y plataformas. O sea que más o menos el libro siempre salga lo mismo, por más de que uno vaya a cualquier lado a comprarlo. Vaya, es una manera de decir cuando hablamos de comercio electrónico también. Con la derogación, cada vendedor podría ofrecer descuentos, promociones y precios diferentes. El gobierno lo que dice es que con esto los libros podrían estar más baratos y podrían estar más accesibles a cualquier persona que desee comprarlos. Mientras que desde las librerías un poco más pequeñas plantean de que las grandes cadenas y las plataformas tienen mayor capacidad financiera, cosa que es verdad, como para hacer descuentos y absorber, digamos, márgenes reducidos, porque en definitiva el negocio de las plataformas está en la cantidad, no solamente en la cantidad o en el precio, digamos, ¿no? Concretamente. Así que, bueno, y en materia agropecuaria, los arrendamientos rurales se quieren derogar. Concretamente, contratos nuevos quedarían principalmente regidos por el Código Civil y Comercial y lo que acuerden las partes, y los existentes conservarían sus actuales condiciones hasta que terminen venciendo. También se pretende, en este caso, reformar lo que tiene que ver con la Corporación Vitivinícola Argentina, COVIAR, y a las contribuciones obligatorias vinculadas con el sector. Esto también puede generar una discusión judicial y política, porque las contribuciones previstas en la ley que crea justamente esta corporación vitivinícola están vigentes. Existe una medida cautelar que ordenó al Estado mantener su aplicación mientras se tramita también un amparo. Y bueno, van por todos los institutos, por decirlo de alguna manera, ¿no? Así como en su momento le ocurrió al de la yerba mate. Bueno, ahora van por el COVIAR, la corporación por la COVIAR, y también por el Instituto de Promoción de la Carne Vacuna, ¿sí? Porque también hay contribuciones al IPCB, el Instituto de Promoción de la Carne Vacuna, que pasarían a ser voluntarias, que eso es lo que quiere el gobierno a partir del año 2027, octubre del año que viene, ¿no? Lo que dicen ellos es que si la promoción sectorial se tiene que financiar mediante aportes obligatorios, o si cada empresa puede decidir voluntariamente si participa, ¿no? También el transporte marítimo habilitaría una participación mayor de buques extranjeros en recorridos internos. Eso es lo que quieren, de que la navegación de cabotaje la puedan hacer buques extranjeros. Que de hecho, bueno, eso en parte está ocurriendo, ¿no? No hay en la hidrovía buques argentinos, por ejemplo. Pero bueno, habría que ser más conocedor, digamos, de la legislación como para opinar al respecto. Para aumentar la oferta, reducir los costos y facilitar la renovación de la flota, mientras que, bueno, obviamente estarán los que vinculen también sus reclamos al empleo argentino, las condiciones laborales, etcétera. Y la cuestión más novedosa aparece por el lado de las reformas que pretende implementar el gobierno en lo que se refiere a mercado financiero, porque el texto reconocería contratos inteligentes, registros en blockchain, garantías sobre activos virtuales y propiedad intelectual, warrants digitales y pagarés electrónicos que podrían ajustarse a través de distintos índices. Y también una regulación más precisa para los proveedores de activos virtuales y la obligación de mantener separados los fondos de los clientes del patrimonio propio de los agentes, ¿sí? Esto es importante porque si una plataforma o un intermediario entra en dificultades, los activos pertenecientes a sus clientes no deberían confundirse con los bienes de la empresa. Así que, bueno, todo esto que está comprendido, digamos, dentro de la desregulación, ¿sí? Algo de lo que se pretende entonces llevar adelante todavía es una idea y que aún en este momento no entra en funcionamiento, digamos, porque ni siquiera es un proyecto de ley. Hacemos una breve pausa, enseguida venimos.
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5: Que viene ahora la llevamos todos en el corazón, ¿verdad?

Bueno, son las 8 de la mañana y 5 minutos en la República Argentina y en el básquetbol que aún sigue disputándose, que es el torneo federal, la tercera categoría del básquet nacional. Como recordarán, siguen compitiendo, se los hemos venido contando, Tokio y Mitre, ¿sí? Dos clubes de la capital provincial, originalmente eran tres, Capri quedó en el camino. Y llegaron a cuartos de final y a tener que eliminarse entre sí justamente estos dos equipos de Posadas. Que bueno, así fue que pasó de que quedó Mitre, ¿sí? Finalmente, eliminando a Tokio, jugando por el ascenso entonces Mitre, quedando en semifinales. Así que bueno, club Bartolomé Mitre, que le volvió a ganar a Tokio 64-59, cerrando la serie de este clásico por 2-1 e instalándose de esta manera en las semifinales de la Liga Federal de Básquet. Y bueno, en la próxima llave va a ir por el boleto a la Liga Argentina y va a ser frente al Ceibo de Córdoba, ¿sí? Así que bueno, este va a ser el próximo rival de Mitre entonces, así que bueno, bueno, un gran triunfo entonces de Mitre, que había ganado el partido anterior agónicamente por un punto, y bueno, y el último pudo ganarlo entonces de manera un poco más, digamos, con mayor contundencia. Igual el resultado súper ajustado, ¿no? Estamos hablando solamente de 5 puntos de diferencia. Minutos iniciales bastante tensos, con 5 puntos al hilo de Montero, uno de los integrantes del plantel de Mitre, ¿sí? También, bueno, participaciones de los jugadores más destacados, tanto de Mitre como de Tokio. Y bueno, en definitiva, la participación de, bueno, varios jugadores conocidos, ¿no? Como Santi González de Tokio, Licha Gómez Quintero, también de Tokio. Bueno, también algunos chicos que están en Mitre, como el caso de Maxi Kosiarski, por ejemplo, que se lo veía muy contento festejando el triunfo de Mitre. Así que la verdad que muy muy bien en lo que tiene que ver con también la participación de jóvenes de aquí de la provincia de Misiones. Así que bueno, pasó Mitre entonces y va a jugar por el boleto a nada más ni nada menos que a la segunda categoría del básquet argentino, en la Liga Argentina, en las semifinales. Ayer también se daba a conocer a la tarde de que hubo misioneros que se consagraron en un torneo de la Federación Internacional de Pádel que se jugó en Camboriú, ¿sí? El FIP Silver de Camboriú, concretamente Santino Contreras y Facundo López, dos chicos que salieron campeones en este torneo, ¿sí? Este chico Santino Contreras, que es clase de 2010, y se convirtió este año en el segundo jugador más joven en disputar el cuadro principal del torneo de Premier Padel en Buenos Aires, y bueno, sumó otro título en el circuito mundial de la Federación Internacional de Padel, después de sus victorias en otros torneos que se disputaron en Santa María y Lanzarote. Conquistó su primer torneo Silver en Camboriú, Brasil, junto al también misionero Facundo López. En la final le ganaron 7-5, 6-2 a otros dos argentinos, Fabricio Peirón y Santiago Roya, también de muy buen año y excelente torneo, más teniendo en cuenta de que también nuevamente se encuentran después de una gira que hizo el primero por Rusia, ¿sí? Cabe recordar de que Peirón y Roya fueron la dupla número uno de pádel argentino en la primera mitad del año, lo que les permitió acceder al cuadro del Premier Pádel de Buenos Aires. Yo todavía no termino de entender muy bien cómo funciona toda esta estructura, digamos, del pádel, pero bueno, es información que se brinda entonces también a propósito de esta actividad, ¿sí? Así que bueno, entonces Mitre que dio el golpe y este par de misioneros que festejaron entonces también en el marco de lo que tiene que ver con el pádel, concretamente en la aquí, digamos, en Brasil, pero bueno, también de alguna manera
poniendo de por medio a los argentinos y misioneros en particular en un destaque bastante importante. En lo que tiene que ver con el fútbol, ayer no hubo partidos destacados porque no hubo Primera Nacional ni tampoco torneos continentales. Hoy sí va a comenzar la nueva fecha de la Liga Profesional con partidos, cuatro partidos, entre los que están Banfield, Sarmiento de Junín, San Lorenzo, Gimnasia de Mendoza, Rosario Central, Racing y Argentinos, Estudiantes de Río Cuarto, partidos que se van a disputar los dos primeros a las 7 de la tarde y el tercero y el cuarto a partir de las 9 y cuarto de la noche. Hoy también hay Copa Sudamericana, se juega el partido de vuelta entre Tigre y Nacional. Recordemos que Tigre había ganado en Uruguay por 3-0 y también, además, digo como tema interesante, va a estar jugando el Santos, brasileño, que en este caso también viene en el global 4-1 por sobre Universidad Central, ¿sí? Así que esos son los partidos que se van a estar disputando entonces en el día de hoy también por Copa Sudamericana. Recordemos que en este caso mañana va a ser el turno de Lanús, ¿sí? También por Copa Sudamericana, que va a ser el único argentino que va a estar jugando mañana Copa Sudamericana, y mañana continúa también la fecha de la Liga Profesional. Pero ya vamos a tener tiempo de mencionar esta cuestión. Y después hay una noticia deportiva a nivel internacional muy destacada, porque, como ustedes saben, o tal vez se hayan enterado, una de las cosas que pasó en la NBA muy destacada en el transcurso de las últimas semanas fue que LeBron James se fue de los Lakers, de Los Ángeles Lakers, en la actividad, tal vez la mayor de las leyendas del básquetbol de la NBA en este momento, LeBron James, que decidió irse de la franquicia de Los Ángeles y desembarcar en Filadelfia, en los Sixers. Para lo cual va a ganar la cifra más increíble de toda su carrera en la NBA. Contra lo que pudieran suponer mucha gente que escuche esto, van a decir, se fue porque va a ganar una fortuna enorme. No, va a ganar uno de los menores salarios de toda su carrera, LeBron James, ¿sí? Va a ganar, en este caso, 8 millones de dólares contra los casi 60 que ganaba anteriormente. O sea, aceptó bajar su salario en casi 50 millones de dólares, LeBron James. Está claro de que apretado de plata no anda LeBron James, pero en un gesto también muy significativo. También podrán decir, sí, está bien, pero tiene 40, 41 años. No importa, ¿no? Así que después de haber superado los 600 millones de dólares en ganancias salariales, el cuatro veces campeón de la NBA hace apenas unos meses recibió primero 50 millones por su acuerdo con los Lakers, 52 en realidad con más 63, y ahora con su nuevo vínculo va a jugar por 3,88 millones de dólares, ¿sí? Aceptó una rebaja de casi 50 millones de dólares, la mayor nunca registrada en la historia de la NBA. O sea, nunca un jugador de básquetbol de la NBA aceptó una rebaja semejante. El récord anteriormente le pertenecía a Westbrook, a Russell Westbrook, que pasó de ganar 47 millones con los Lakers a firmar por 3,8 con los Clippers, renunciando a 43 millones. Ahora lo superó LeBron James, habiendo renunciado a casi 50 millones.

de la liga parece ridículo, porque hay 300 jugadores casi, 298, que van a cobrar más que él durante la próxima temporada, ¿no? Así que bueno, la verdad que una cosa increíble. Y hay 18 jugadores universitarios que van a cobrar lo mismo que él, ¿sí? Universitarios, concretamente. Así que bueno, y un desembarco en los Sixers que también le va a significar, obviamente, una inyección muy importante al equipo de Filadelfia, que obviamente va a crecer sin ninguna duda con la presencia de LeBron James, que es un fenómeno, ¿no? Para que ustedes tengan idea, esto también ahí sí, hay una especie de libre mercado con respecto a esta situación. Una entrada para ver a los Sixers el año pasado, en la temporada pasada, tenía un costo de $68, la entrada al precio medio para ver a los Sixers. Ahora la entrada más barata para ver el primer partido de pretemporada como local, o sea, ni siquiera de campeonato, subió a $283, con lo cual obviamente esto le va a significar una inyección de ingresos al equipo tremenda, ¿no? Así que bueno, como para que tengamos idea de lo que implica también esta situación. Bueno, cambiando de tema, un terremoto de magnitud preliminar de 7,1 grados sacudió al sudoeste de Japón y alcanzó el nivel máximo de la escala sísmica japonesa en sectores de la isla de Kyushu. Ese es el lugar en donde se produjo este sismo, que dejó a unos 40.000 hogares sin electricidad, obligó a suspender servicios ferroviarios, incluidos trenes de alta velocidad, y generó inicialmente una alerta por olas de hasta 1 metro, que luego fue levantada. Sí, eso ya es calificado como tsunami. Hasta el último reporte no se habían informado víctimas ni daños materiales de consideración, tampoco se detectaron irregularidades en las centrales nucleares de la región. Sony y el fabricante de semiconductores TSMC, mejor dicho, tienen plantas en la zona y comenzaron a evaluar el impacto. Así que bueno. Por otro lado, como les dije, Milei se va a Perú y bueno, sigue con este intento suyo de construir una especie de bloque regional. Llegó a Lima para participar de la asunción de Keiko Fujimori, que se va a convertir en la primera mujer elegida presidente de Perú. Un viaje que incluye una reunión bilateral y la entrega de un doctorado honoris causa a Milei. Entiendo que haya una gente que diga, ¿por qué? Bueno, pero bueno, el gobierno quiere aprovechar la presencia de varios presidentes ideológicamente cercanos para avanzar en un bloque de gobiernos de derecha, así como, bueno, de alguna manera eso puede entenderse como justificativo en el marco de su pelea con, no compartido claramente por un montón de gente, donde estoy ahí yo también. En su pelea con Lula, ¿no? En sus insultos. Lula, que lo ninguneó y dijo, ¿quién es ese tipo? En el día de ayer. Así que bueno, desde el gobierno argentino se imagina una coordinación que reúna, entre otros, a los gobiernos de Perú, Chile, Paraguay, Ecuador, Panamá y Honduras, incrementando su peso dentro de los organismos regionales y actuando como contrapeso de los gobiernos de izquierda, pero sobre todo también planteándole, digamos, un bloque pro Estados Unidos y sobre todo pro Trump, ¿no? Y este viaje ocurre en el medio de la crisis diplomática con Brasil, después de los insultos de Milei contra Lula da Silva en este acto político que compartió con Flavio Bolsonaro. Ya lo hemos dicho, el gobierno llamó a consultas a su embajador, convocó al representante argentino. Y bueno, y Lula contestó con una ironía solamente cuando le preguntaron por Milei y dijo, ¿quién es ese tipo? Mientras que la presidenta de México, Claudia Sheinbaum, también dijo que negó, mejor dicho, que su gobierno se haya financiado o participado de una supuesta campaña anti-Argentina, porque dijo también, surgieron algunas voces de gobierno que decían que esto estaba siendo financiado por México. Dijo Sheinbaum que México no interviene en los asuntos internos de otros países, o sea, onda que nosotros no hacemos eso, dijo. Así que bueno, eso entonces en cuanto a
esta situación. Y al final, uno de los

0: uno de los jugadores sensación, más específicamente el arquero, uno de los arqueros sensación del Mundial, va a venir a jugar a Sudamérica. Bocinha se incorporó a Colo Colo de Chile, ¿sí? El arquero de Cabo Verde, de 40 años de edad, una de las revelaciones del Mundial, acordó su incorporación al Colo Colo, ¿sí? Y bueno, el tema es que no se va a poder poner Bocinha en la camiseta porque el reglamento de Chile dice que tiene que poner el apellido. Así que bueno, o va a tener que poner Évora o Díaz, porque se llama Yosimar José Évora Díaz. Y lo digo así porque en Cabo Verde se manejan en portugués, ¿no? Así que bueno, tiene que usar o el apellido paterno o materno y prohíbe los apodos y sobrenombres, y sabemos que Bocinha es el apodo de Bocinha, ¿eh? Así que, bueno, contentísimo Bocinha, va a cobrar $10,000 por mes, algo que nunca había conseguido, a pesar de que había participado, digamos, y jugaba al fútbol en otros países. Llegó a jugar en Portugal, no en la primera división. Y bueno, este es su contrato más importante entonces. Y va a ser compañero de equipo de Vidal en Colo-Colo, si no me equivoco. Así que bueno, ahí llegó Bocinha. Y bueno, como comentábamos más temprano también, llegó Georgieva, la titular del Fondo Monetario de la Argentina. La recibió una hora y media Milei, la recibieron Caputo y el director del Departamento del Hemisferio Occidental del Fondo Monetario. Se los digo el nombre para que lo tengan ahí, dato totalmente aleatorio, digamos, y que posiblemente no tenga ninguna utilidad. Se llama Nigel Chalk o Chalk. Después participó en una reunión con el gabinete ampliado. Obviamente Georgieva respaldó el ajuste fiscal, la reducción de la inflación y la reciente compra de reservas, pero no anunció nuevos recursos. ¿Sí? Durante el año 2027 vencen más o menos unos 7.500 millones de dólares con el organismo, y una vez descontados los desembolsos previstos, la Argentina tendría que realizar pagos netos cercano a los 5.800 millones de dólares. Sabemos de que esto no necesariamente va a ocurrir, porque en general, bueno, los gobiernos después terminan pateando, y me refiero a todos los gobiernos, estos pagos, terminan haciéndose pagos mucho más pequeños, pero bueno, en los papeles, los vencimientos dicen eso. Y hoy está previsto de que viaje a Vaca Muerta, en el marco, bueno, de que esta señal de que el petróleo, el gas y la minería deberían generar los dólares necesarios para reemplazar progresivamente el financiamiento externo. De hecho, Georgieva dijo que la Argentina ya tiene suficiente plata, digamos, que no le hace falta desembolsos extras por parte del Fondo Monetario. Y bueno, volvió a insistir con el tema de que si necesita plata la Argentina, en el caso, digamos, de, o sea, que en realidad necesita, porque también dijo tiene que seguir con la compra de reservas, que acuda al mercado internacional de financiamiento. Bueno, en estos últimos días justo vino aumentando un poco el riesgo país, que es la sobretasa, ¿sí? El interés por sobre los bonos del Tesoro americano que tiene que pagar la Argentina en el caso de querer acceder a los mercados internacionales, cosa que está intentando evitar por todos los medios, por lo menos hasta ahora, el gobierno argentino, porque considera que son tasas, son intereses muy altos, ¿no? Pudiendo conseguir a través de organismos internacionales, como el caso del Fondo Monetario, digamos, dinero a una tasa mucho más baja y con unas condiciones mucho más blandas. Después de estar ahí en la Casa Rosada, Georgieva estuvo hablando durante más de una hora con estudiantes de Economía y Finanzas en el Palacio Libertad. Uno de los momentos más comentados fue cuando dijo que le parecía tierno el nombre de la ley de inocencia fiscal y les preguntó a los estudiantes cuántos tenían guardados dólares en el colchón fuera del sistema bancario, ¿no? Y conectó Georgieva la experiencia argentina con la de Bulgaria, donde durante años los ciudadanos ahorraron en dólares por desconfianza hacia la moneda local. Su mensaje fue de que la recuperación de la confianza debería permitir que una parte de sus ahorros vuelva al sistema financiero. Pero, bueno, como se sabe, Acá hay una cuestión, digamos, que tiene que ver con la desconfianza, con la desconfianza de que eventualmente el próximo gobierno no tenga la misma orientación económica que este gobierno. Con lo cual, ¿qué es lo que pasa siempre? Cada vez que hay una elección por delante, por más de que vos inclusive adhieras a este gobierno, ¿qué es lo que vas a hacer? Vas a ir a comprar dólares, te vas a proteger de esa manera. Funciona así en la Argentina. Y bueno, a pesar de que hay ya inclusive algunos votos anticipados a favor de algunas de las iniciativas de gobierno por parte del PRO, ayer se dieron a conocer algunas diferencias también en torno de algunos temas en función de un documento que dio a conocer la Fundación Pensar, que es una de las fundaciones que trabajan dentro de la estructura política del partido que dirige Mauricio Macri, y dio a conocer un informe en el que sostiene que la estabilidad macroeconómica y el equilibrio fiscal todavía no se trasladaron completamente a los ingresos de los hogares. De eso, de ese tema también inclusive le preguntaron a Cristalina Georgieva, del tema de por qué o qué sería necesario que ocurra para que los demás sectores también arranquen. Y también advierte sobre un endeudamiento récord de las familias, ese informe de la Fundación Pensar, el deterioro de los jubilados y una creciente división entre sectores beneficiados y perjudicados por el programa económico. Un cuestionamiento que, bueno, tiene un contenido electoral, ¿no? Porque ya comienza el PRO también a construir una posición propia de cara a lo que va a ser el año que viene, ¿no? Y bueno, además está el tema, digo, a propósito del tema anterior también, que es el de la desconfianza sobre qué podría llegar a ocurrir, digamos, con la cuestión económica en la Argentina. Cinco consultoras, ¿sí? Artículo de perfil creo que es el que recoge justamente todos estos estudios que describen una nueva etapa en la relación entre el gobierno de Milei y la sociedad, ¿sí? Hay una mayor responsabilidad atribuida al gobierno por la situación económica, preocupación por el rumbo y el desgaste de la gestión, aunque se mantiene un núcleo electoral importante que continúa respaldándolo. Ayer se dio a conocer el índice de confianza en el gobierno de la Universidad Torcuato de Itela, que cayó un 6,5 en julio y quedó en 1,94 puntos. Después de una recuperación transitoria durante el mes de junio, bueno, empezó a caer. Y esto sería el equivalente, porque para que entiendan, el índice de confianza en el gobierno tiene un máximo de 5 puntos. Esto equivaldría aproximadamente a que el gobierno, si las elecciones fueran hoy, obtendría aproximadamente 38 puntos, lo que no necesariamente le generaría una victoria. La ventaja que tiene es que todavía no tiene nadie por delante, ¿sí? Así que bueno, lo del gobierno cada vez depende más de que la estabilización y el repunte de la actividad se traslade al crédito, al consumo y a los ingresos familiares, cosa que todavía no está ocurriendo, ¿sí? Así que bueno, alguna de las cosas entonces que tienen que ver también con estas cuestiones relacionadas en este caso con la credibilidad en este caso de gobierno y de cuánto depende eso, de lo económico de eso, mejor dicho, ¿no? Y eso de lo económico a su vez, en definitiva. Hablamos un poco también de algunos temas policiales, en este caso en un incendio de una vivienda en Apóstoles que terminó destruyendo totalmente esa edificación, un hombre resultó herido, esto ocurrió en la madrugada de hoy en una casa del barrio Estación de Apóstoles, un hombre de 50 años sufrió quemaduras y efectivos policiales y también vecinos estuvieron colaborando para tratar de controlar las llamas y asistir a la persona damnificada. El incendio se desató a las 5 de la mañana en Belgrano y Roca. Ya estaba cuando llegaron los bomberos afectando todo el inmueble y, bueno, sobre todo ayudaron a sacar algunas pertenencias. logrando extinguir el incendio junto a los vecinos, pero bueno, ya lamentablemente la vivienda quedó completamente destruida, ¿sí? Por otro lado, bueno, también un motociclista lesionado que despistó en la ruta 103 en Villa Bonita, un hombre de 69 años que sufrió lesiones y tuvo que ser hospitalizado. Esto ocurrió anoche a la altura del acceso Villa Unión 2 en jurisdicción de Villa Bonita. Un hombre que circulaba en una Honda 150, sentido Villa Bonita, Caraguá, perdió control de la moto y se despistó, ¿sí? Cuando lo fueron a asistir, el hombre estaba consciente, sentado sobre la calzada, tenía una lesión en una de sus muñecas, por lo que fue trasladado acá al Hospital Samic. Pero bueno, afortunadamente sin lesiones de mayor gravedad. En Garupá despistó un auto por un espejo de agua y terminó en una canaleta. Esto ocurrió sobre el acceso sur a la altura de la colectora San Cayetano. En Garupá, a pesar del incidente, bueno, la persona, digamos, que conducía este Toyota Etios que circulaba sentido Garupá Posadas resultó ilesa y solamente hubo daños materiales. Aquí en Oberá se incendió un camión, fue controlado el incendio y no hubo lesionados. Esto ocurrió anoche en Córdoba y Alem, ¿sí? Y gracias a la rápida intervención también, el foco pudo ser extinguido y no se registraron personas lesionadas. Se trataba de, en este caso, un incendio que se desató en la zona de la batería de un camión Mercedes-Benz 712, debido al recalentamiento de los cables de alimentación. Bueno, fue una situación accidental y se produjo por un desperfecto electromecánico. Así que bueno, se registraron daños en parte de cableado del sistema eléctrico y las mangueras del circuito hidráulico del vehículo. Así que bueno, se pudo extinguir en este caso a tiempo, afortunadamente. Después también ayer otro motociclista se va a conocer de que resultó herido en un choque con un auto en el acceso a Garupá, un hombre de 47 años que chocó ayer a la mañana con un auto en la intersección de Ruta 12 y Avenida Corrientes en el acceso a Garupá. Como consecuencia de este impacto, el conductor del rodado menor tuvo que ser trasladado, obviamente, para ser atendido. El choque se produjo entre una Volkswagen Surán, que manejaba un hombre de 51 años, y una Motomel Escua de 150, en la que viajaban un hombre de 47 años y una joven de 22, ¿sí? Así que bueno, lesionados los que iban en este caso a bordo de la moto. Y ayer también se daba a conocer de que un operario municipal de Jardín América sufrió un accidente laboral al quedar atrapado por un camión compactador y resultó lesionado. Esto ocurrió ayer a la tarde, cuando este hombre quedó atrapado por la caja compactadora de un camión recolector de residuos. Fue rescatado y trasladado al hospital. Tenía una fractura expuesta de tobillo, por lo que permanece bajo atención médica. Bueno, este operario que quedó atrapado justamente en esta caja compactadora del camión que se dedica a la recolección de residuos, que pertenece a la Municipalidad de Jardín América, bueno, lo asistieron, lo derivaron al hospital y bueno, efectivamente tenía una fractura expuesta de tobillo y seguían con las evaluaciones médicas y se investiga, bueno, qué fue exactamente lo que pasó que en definitiva produjo este accidente de trabajo. Y también en el día de ayer fue demorado un adolescente investigado por el atropellamiento fatal de un peatón en Puerto Iguazú, de Ronnie Gabriel de Mota. ¿Se acuerdan que la semana pasada lo comentábamos, de 35 años, que había fallecido la semana pasada después de que lo atropellen? El lunes fue puesto a disposición de la justicia un adolescente de 17 años señalado como uno de los presuntos involucrados en este hecho días atrás en la avenida Papá Francisco de Puerto Iguazú. Esto ocurrió ayer a la mañana cuando el adolescente se presentó de manera voluntaria juzgado correccional y menores del Dorado acompañado por su madre y bueno, quedó bajo resguardo en el CEMOAS de allí de aquella zona mientras avanza la causa judicial, ¿sí? Recordemos que todo esto comenzó el miércoles de la semana pasada cuando Gabriel fue embestido por una moto que según las investigaciones circulaba con dos ocupantes sobre la avenida Papa Francisco. y después del impacto ambos abandonaron el lugar sin asistir a la víctima, que terminó falleciendo, ¿no? Así que bueno, se entregó este joven también de 17 años que estaba involucrado en este caso. Hacemos una breve pausa, enseguida venimos.
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0: En 5 minutitos más van a ser las 9 de la mañana y va a estar comenzando la sesión del día de hoy del Consejo Deliberante de aquí de la ciudad de Oberá. Y les cuento qué temas se van a estar abordando. Hay dos expedientes, uno de un particular y otro de concejal Ramírez, que versan sobre lo mismo, pidiendo que se repare de manera integral la colectora Avenida de las Américas entre Necochea y Picada Vieja, ¿sí? Otro proyecto, también otro pedido en realidad, sería de la Federación, que pide que se actualicen las fotos de las reinas en los tótems que están ubicados y colocados en las distintas plazoletas de las colectividades. Después varios también de la concejal Kosnicki, en donde pide en uno que informe el Ejecutivo sobre el estado de la infraestructura y documentación técnica cloacal del municipio. No voy a hacer ninguna, ni siquiera pregunta, porque no sé si tiene que ver con las cloacas del municipio o con las conexiones del municipio, ¿no? Por otro lado, bueno, también pide que en otro proyecto de comunicación, son todos proyectos de comunicación, pide sobre el estado, pide información sobre el estado sanitario, ambiental y conservación de los arroyos y cursos de agua. Bueno, amplia la pregunta, ¿no? Después también en otro pide que se informe sobre las acciones de prevención, vigilancia epidemiológica y control de la leishmaniasis en el municipio. En otro pide informe también al Ejecutivo. Son todos pedidos de informes, ¿no? Por lo menos los que venimos hasta acá mencionando, sobre los mecanismos de control interno, auditoría administrativa y procedimientos de fiscalización implementados por el municipio, supongo. No sé si tendrá que ver con alguna sospecha en particular. Después otro, también otro pedido de informes al Ejecutivo sobre estado de administración del parque automotor y maquinaria perteneciente al municipio. No sé si tendrá que ver con aquel rumor de que supuestamente había un funcionario municipal que había usado para su propio beneficio todo eso, ¿no? Después otro proyecto de comunicación de la misma concejal, pidiendo al Ejecutivo que informe sobre las políticas públicas, obras, planificación, acciones destinadas a la prevención y control de la erosión hídrica en Oberá. La verdad que también amplia la pregunta, ¿no? La consulta. No sé, le van a ir a decir, bueno, vaya a ver a dónde se están construyendo los cordones cuneta. Eso es lo que estamos haciendo, ¿no? Y las los trabajos con la motoniveladora. Por ahí uno se imagina de que debe haber algún problema en algún lugar puntual, ¿no? Bueno, otro pedido de informes al Ejecutivo sobre documentación vinculada con la siniestralidad vial en el municipio, ¿sí? Pidió informe sobre toda documentación vinculada con la siniestralidad vial en el municipio. A mí me da, en términos radiales o de medios de comunicación, a mí me da como que hay algunos temas que tienen que ser un poco más trabajados antes de pedir el informe, ¿no? O sea, tiene que haber una preproducción de lo que se pida. Después, otro proyecto de comunicación también de Kosnicki, pidiéndole al Ejecutivo Municipal información sobre el funcionamiento y administración del sistema de estacionamiento medido del SEMO, ¿sí? O del SEM. Después, otro pedido de informes al Ejecutivo Municipal de Kosnicki sobre los cortes de energía eléctrica, infraestructura del servicio y medidas adoptadas por los organismos competentes. Le pide al municipio esto. Que bueno, por ahí sí, ahí tiene una cuestión, porque en definitiva es concedente de la licencia, ¿no? Creería. Hay ahí alguna cuestión que pueda entenderse como relativa al municipio. Después, otro pedido de informes al Ejecutivo de la misma concejal sobre el estado y funcionamiento del parque solar fotovoltaico, ¿sí? Después otro, este sería el primero, un proyecto de comunicación pidiendo la reparación de una calle, ¿sí? Esta es la sesión de Kosnicki, claramente. Pidiendo que se repare la calzada sobre la isla Alejandro I al 400. En otro proyecto, la misma concejal de comunicación pide informes a la cooperativa eléctrica sobre el estado de infraestructura eléctrica de distribución en el área de concesión, pero lo tendría que haber presentado a la cooperativa, no en el consejo. Y después otro de la misma concejal pidiendo informes a las, bueno, esto es lo de la cooperativa, lo acabo de mencionar, y bueno, ya que estamos con los de Kosnicki, porque después en intercalados hay tres del Ejecutivo, uno que pide un fraccionamiento de un terreno particular, otro que también una unificación y fraccionamiento de otro terreno particular, y otro también de otra solicitud de fraccionamiento. Después seguimos con la sesión de Kosnicki. Pide reparación integral de la carpeta asfáltica sobre la avenida Sarmiento al 1400. Proyecto de comunicación pidiendo el mejoramiento del badén ubicado en la intersección de calles Bolivia y Chacabuco. Fuera de broma, esto es insólito, diría yo. Y son todos, además, números de expedientes consecutivos, ¿sí? En otro, la misma concejal, un proyecto de comunicación que pide reparación integral de la calle Güemes al 1900. En otro, pide que se repare integralmente de la calle Pilcomayo, río Pilcomayo. En otro, pide que se arregle la calle Roque Sáenz Peña al 1800 en adelante, del 1800 en adelante sería. En otro, pide mayor iluminación sobre la Avenida Las Américas desde la numeración 1200 en adelante. En otro, pide el arreglo integral de la calzada sobre la calle Olo Tomás Nielsen entre el 400 y el 500. En otro, pide que se arregle integralmente la calle Cornelio Saavedra en intersección Río Bermejo. En otro, pide que se repare integralmente y adecue el sistema de escurrimiento pluvial sobre la calle Fleming. Y bueno, acá tocan a su fin los proyectos de Kosnicki. Hay otros proyectos del Ejecutivo Municipal en general, pues creo que mencioné uno solamente de Ramírez, y después todos los demás son de Kosnicki, todos, casi todos, y los otros pocos que quedan, el de Ramírez es uno solamente, son del Ejecutivo Municipal, que eleva licitación pública número 01/2026, explotación de espacio gastronómico ubicado dentro del predio y jardín de los pájaros. Otro eleva licitación pública número 2, explotación del espacio de cantina y proveeduría dentro del predio de Salto Berrondo. Después eleva la segunda acta compromiso de las paritarias 2025 con UPCN y ATE, bueno. No sé, estará mal tipeado capaz. Después otro del Ejecutivo eleva proyecto de ordenanza sobre instalación de dispensas y bebederos de agua fría y caliente en espacios públicos. Otro del Ejecutivo, un proyecto de ordenanza puesta en valor de la plazoleta de los extranjeros y fortalecimiento de la Feria de Emprendedores y Artesanos. La plazoleta de los extranjeros es la que queda sobre la avenida Sarmiento entre, depende de donde lo mires, ¿no? Entre Salta y Jujuy, o entre Córdoba y Santa Fe, ¿sí? De la otra mano. Así que bueno, esos son los proyectos presentados en el día de hoy. Todo esto está entrando al Consejo Deliberante. O sea, fue con una carretilla directamente Kosnicki con los proyectos, ¿no? Y no lo digo peyorativamente. O sea, presentó un montón de proyectos. Hay algunos que por ahí son un poco ambiguos a mi humilde entender, pero bueno, presentó un montón de proyectos. Después en despachos de comisión hay un tema, digamos, que tiene que ver con, o sea, uno no, dos, tres temas de expedientes que fueron presentados por el Bloque La Libertad Avanza, es decir, por Mara Frontini, donde en uno pide informe detallado de proveedores y contrataciones del municipio de la ciudad de Oberá realizadas por el Ejecutivo Municipal durante los ejercicios 2025 y 2026. Después otro, en donde pide un informe detallado sobre donaciones y legados incorporados al patrimonio municipal de Oberá durante los ejercicios 2024, 2025 y 2026. Y otro sobre informe detallado sobre compras directas y gastos de urgencia en el municipio de la ciudad de Oberá durante el ejercicio 24 y 25. Y un último, en este caso del Ejecutivo Municipal, o sea, esto se va a estar sancionando en el día de hoy, elevando el proyecto de contrato de comodato entre el municipio y la cooperativa de trabajo Camitec Educación Ambiente y Tecnología Limitada. ¿Sí? Voy a contarlos. ¿Sí? Esto no se hace, pero bueno, lo voy a hacer. ¿Cuántos proyectos presentó Kosnicki? Pues la verdad que ya me llama la atención, ¿no? Vamos a arrancar por el principio, después lo que hay que hacer, ¿no? Arrancar por el principio. 1, 2, 3, 4, 5, 6, 7, 8, 9, 10, 11, 12, 13, 14, 15, 16, 17, 18, 19, 20, 21, 22, 22 proyectos. Presentó Kosnicki en la sesión de hoy del Consejo Deliberante, que comienza ahora, ya comenzó en realidad a las 9 de la mañana. Así que bueno, algo entonces de lo que tiene que ver con el tema de lo local también, y bueno, y lo que está previsto que se aborde en el Consejo Deliberante en el transcurso del día de hoy. Hacemos una breve pausa, enseguida venimos.
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2: En nuestros estudios es la hora 9:08.
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9 y cuarto pasaditas, 9 de la mañana y 16 minutos en la República Argentina. Y no sé si sabías que, bueno, ya seguramente sabías porque hasta hace... Yo pregunté el domingo si era verdad de que recién hacía una semana de que había terminado el Mundial. Y recién este último domingo hizo una semana de que se jugó la final del Mundial. Parece que hubiera pasado para mí mucho más tiempo. Y al mismo tiempo, no. O sea, una sensación realmente extraña. Y recordemos que en el marco de lo que fue el partido por el tercer puesto el día sábado antes de la final entre España y Argentina... renunció Didier Deschamps, el técnico de Francia, ¿no? Y bueno, ya se sabía, aparte, de que esto iba a pasar, pero bueno, ayer se oficializó el arranque de la era de Zinedine Zidane al frente de la selección francesa. Y bueno, Zidane dijo, mi estilo, soy un 10, me anima el juego, viví 25 años en España, ¿qué puedo decir? Más que esto, ¿no? Así que, bueno, ayer la Federación Francesa de Fútbol lo puso entonces en el cargo a Zinedine Zidane, entonces, como nuevo técnico de la selección de Francia por 4 años hasta el Mundial de 2030 y va a asumir en el cargo a partir del 1 de agosto. Y dice, dijo Zidane que desde que dejó la dirección técnica del Real Madrid había decidido que solamente iba a volver a dirigir un equipo para hacerlo con la selección francesa. O sea, que no iba a dirigir a ningún otro equipo que no fuera la selección francesa, ¿sí? Y bueno, que va a seguir también con un equipo de gente que... lo viene acompañando desde hace años y que estuvieron junto a él en el Real Madrid, ¿no? También felicitó a Deschamps, ¿no? Ahí también dejó un mensaje interesante porque dijo, quiero dejar un mensaje de apoyo a los bomberos y todos los que trabajan por los incendios, porque bueno, hay muchos incendios en este momento en Europa de centenares de miles de hectáreas, ¿no? Y dijo, es un momento complicado y ese es mi primer pensamiento. Bueno, y después se refirió a lo futbolístico. Dijo, quiero felicitar a Deschamps y a todo su staff. Bravo por lo que has hecho. Solo queremos ver a Francia ganar y hoy voy a poner toda mi energía en este equipo, ¿sí? Así que, bueno. Y con respecto a cómo va a jugar Francia, dijo que lo que le gusta es jugar, que era un 10... que lo que me anima es ir a marcar goles, el juego, viví 25 años en España y saben lo que quiere decir eso. Empecé con Francia, en el campo era un líder y ahora creo que puedo hacerlo como seleccionador. Dijo también, esto es lo que quería hacer, recorrí todas las categorías hasta llegar a la absoluta, se refiere a primera, y es lo más bonito que me ha pasado, hasta ganar en el 98 la Copa del Mundo y hoy, estos 4 o 5 años, he estado esperando este día. Estoy emocionado y esto es muy fuerte para mí, dijo en este caso Zidane, que se hizo cargo entonces de la selección francesa de fútbol, entonces después de que renunció Didier Deschamps, ¿no? Así que bueno, y hay mucho movimiento en Europa porque en Europa está abierto el mercado de pases, ¿sí? Y esto te lo digo a vos, Jorgito, que decís solo traemos viejos, resulta ser de que al equipo de Xavi Alonso, que bueno, ahora estoy mirando a ver cuál es, no me acuerdo ya a dónde terminó recalando, le trajeron 2 jugadores de 36 años. Para tener una idea. No, pero me quería referir sobre todo al mercado de pases, no por esto, sino porque se sigue insistiendo, por un lado, en que concretamente

0: Ah, perdón. Hay otra novedad también importante con respecto al tema selecciones. Roberto Mancini va a ser el nuevo técnico de la selección italiana de fútbol, ¿sí? Regresando Mancini a ese cargo para liderar un nuevo proyecto con la selección azzurra, ¿sí? Así que bueno, Mancini va a ser entonces, esto es ahora bastante reciente, va a ser el nuevo técnico de la selección italiana, Roberto Mancini, que había sido, una anécdota, técnico de Tevez en el Manchester City, ¿sí? Y no se llevaban bien, al contrario, se llevaban muy mal, justamente. Al que lo querían llevar a jugar a Arabia, en este caso, era al colombiano Luis Díaz, que dijo que no, que quiere seguir en el Bayern Múnich también, ¿sí? Y bueno, por otro lado, al Bayern le están llegando, le están cayendo ofertas de todos lados para llevárselo a Olise, o a Olise, el francés también, que juega en el club alemán. Bueno, concretamente, lo que dijo quien conduce los destinos del equipo alemán es que Olise se va a quedar, ¿sí? Y no va a tener salida del club. También otra de las cosas que se vienen diciendo en este caso durante estos últimos días es que Julián Álvarez no se va a ir tampoco del Atlético de Madrid. También han dicho desde el Barcelona que más que lo que ofrecieron por él, que creo que eran 120 millones de euros, no van a ofrecer, así que bueno, ya quedará en este caso a criterio del Atlético de Madrid. El problema que hubo ahí fue que Julián Álvarez había dicho que se quería ir al Barcelona y bueno, al final eso no se dio y la cosa quedó medio tirante como consecuencia de esto. Salió un directivo del Atlético de Madrid a decir de que Julián Álvarez estaba mal asesorado. Bueno, y para colmo todo esto pasó en el medio del Mundial, fue una cosa media mala, digamos, ¿no? Mientras que, bueno, en lo que tiene que ver también con, bueno, lo de las selecciones, ya dijimos lo de Zidane en la selección francesa. Por otro lado, bueno, también muchas incorporaciones y mucho movimiento entre todos los equipos, en este caso de Europa. Y en Roma se desató, pero y esto es literal, se desató la locura después de la llegada del delantero argentino que tuvo un breve paso por Vélez, que se llama Santiago Castro, que es el nuevo refuerzo de la Roma, ¿sí? El jugador que viene del Bolonia, aparentemente Santiago Castro la rompió en el Bolonia, este argentino, llega a la Roma después de una operación, no le salió barato a la Roma, además pagaron 35 millones de euros por el jugador. Así que bueno, Santiago Castro llegó a Roma y estaba sorprendidísimo, se lo veía en los videos, porque aparte fue una muchedumbre a recibirlo a Santiago Castro. Están embaladísimos con Santiago Castro. Así que bueno, ojalá que le vaya bien, anda a saber si no tenemos ahí algún recambio, digamos, de lo que tiene que ver con los jugadores de selección, a lo mejor, ¿no? Por lo menos gente que en definitiva esté en el radar, ¿no? Así que bueno, eso por un lado, y bueno, por otro también la posibilidad de que finalmente también la Juventus, que hace tiempo que quiere hacerse de los servicios de Dibu Martínez, lo haga, ¿no? Dibu que también ya tiene una edad, no es que es viejo, digamos, tiene 33 años, pero bueno, ya está, digamos, en una etapa, por decirlo de una manera, de madurez de su carrera futbolística, ¿no? Así que bueno, algunas novedades de lo que tienen que ver con los argentinos y la última es una situación que de la que fue protagonista justamente Dibu Martínez, que se quedó encajado con la camioneta en un camino de tierra y pasó un señor y lo pudo auxiliar. Imagínate que se encontró con que lo auxilió nada menos que al arquero de la selección, ¿sí? Así que bueno, Concretamente, en realidad, fueron medio que salieron con la idea de que por ahí se lo iban a encontrar, porque se enteraron de que Dibu Martínez había comprado un campo en la zona de Sierra de los Padres. Y bueno, este señor que se llama Leonardo Albarracín y su hijo salieron en moto y nunca se imaginaron de que se lo iban a encontrar a Dibu Martínez, que se había quedado tirado al costado del camino con la camioneta encajada. Así que bueno, después lo vinieron a auxiliar, ¿no? Salieron en moto porque había llovido mucho. Y bueno, y de repente vimos dos camionetas y una figura enorme. Mi hijo me dijo, ese es el Dibu, papá. No lo podía creer, dijo Albarracín. Que bueno, se acercaron con cautela para saludarlo. Que dice que los recibió con una sonrisa y les explicó el problema que tenía. Así que bueno, lo ayudaron porque en este caso también cortaron los nudos de las lingas con las que intentaban sacar las camionetas. Así que bueno, ahí lo auxiliaron a Dibu Martínez, y en el medio, o sea, en un pantano estaban directamente, sinceramente fueron con un tractor, aparentemente, bueno, pudieron sacar. Y bueno, dice que cuando se iba, esto creo que lo comentó, no sé si el hijo o Albarracín, creo que, Albarracín había llevado una camiseta de la selección, un póster de la histórica tajada a Colomuani y varios fibrones con la esperanza de conseguir una firma, porque sabían que andaba por ahí Dibu Martínez, nunca se esperaron encontrarlo encajado ahí. Y cuando se iba, frenó, se sacó el camperón oficial de la selección y me lo regaló, dijo. Así que dice, ahí no pude contenerme, me largué a llorar. Fue un momento inolvidable. Así que, y es verdad, porque bueno, primero en las primeras fotos, cuando van y lo saludan, la primera vez que se sacan, se lo ve que justamente a Dibu Martínez con el camperón de la selección, y después ya sin la campera, después de habérsela regalado a este aficionado, ¿no? Cosas que van pasando, ¿no? Y que están buenas también. Destacarla, la verdad, una cosa que seguramente, bueno, de hecho, sin ninguna duda, a muy poca gente le puede llegar a ocurrir una cosa semejante, ¿no? Así que bueno, eso en lo que tiene que ver concretamente con por ahí lo deportivo, ¿no? Y estas cuestiones que venimos comentando también relativas a que, bueno, parece que hace tan poco que terminó el Mundial y simultáneamente parece que hace mucho que terminó el Mundial y todavía, digamos, hay cosas para contar de los ahora subcampeones del mundo, hasta hace poco campeones, ¿no? Hacemos una pausita, 9 de la mañana y 29 minutos, ya venimos.
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0: Bueno, 9 de la mañana y 37 minutos en la República Argentina. Vamos recorriendo también algunas cuestiones que tienen que ver con temas que vinimos tocando en el transcurso de los últimos días. ¿Se acuerdan que comentábamos que se habían cerrado los circuitos superiores de las cataratas, en particular el de la Garganta del Diablo? Y en el día de ayer esto se reabrió. Y bueno, más de 7.000 personas pudieron ingresar al Parque Nacional Iguazú después de la normalización de todas las actividades el lunes, después de 5 días de cierre preventivo del circuito principal. El caudal del río bajó a 5.230 metros cúbicos por segundo, ya desde la mañana temprano de ayer, permitiendo de que se reabra de manera segura entonces el paseo. Así que bueno, los turistas pudieron disfrutar entonces de un espectáculo único. O sea, uno dice 5.230 metros cúbicos de agua por segundo, bajó, había estado en torno a los 8.000 y pico. Esto sigue siendo el triple de lo que suele caer en las cataratas, ¿sí? Que cae mucho menos, bueno, de hecho, 2/3 menos de lo que está cayendo actualmente. Así que, bueno, recordemos que la Garganta del Diablo había cerrado el miércoles a las 3 de la tarde, cuando el río registraba 2.770 metros cúbicos por segundo, ¿sí? Y ahora está con 5.230. Por el tema de lo que se venía después, ¿no? Después, en definitiva, lo que terminó ocurriendo fue que se estabilizó en esas cifras e igualmente se pudieron reabrir los paseos entonces en lo que tiene que ver con las cataratas del Iguazú, ¿sí? Así que bueno, todo por suerte volvió a la normalidad. Las crecidas, bueno, las crecientes de los ríos fueron bajando. De hecho, bueno, la observación que ofrece Prefectura acerca de la altura de los ríos, si bien creo que, a ver, por ahí una de esas tenemos algún dato de hoy todavía. En algunos casos sí, ya hay datos del día de hoy. En la zona de la cuenca alta del río Iguazú se está viendo como que está creciendo también. Igualmente no de manera preocupante, pero está creciendo el nivel del río Iguazú en la zona de Andresito y en Iguazú mismo. En Iguazú está estable el nivel del río. En la zona de Guairá, en Brasil, y en la represa de Itaipú está creciendo un poco la altura del río, mientras que después todos los puertos en la zona de todos los puertos desde Libertad hasta Santa Ana están en bajante el nivel del río Paraná, mientras que en Posadas y en Ituzaingó está creciendo, ¿sí? Estas son observaciones del día de hoy, ¿sí? No mucho, pero bueno, está creciendo. En definitiva, estamos hablando de que la última medición, por ejemplo, en Posadas registró 10 metros 18 centímetros con una variación de 0,02, y de que en este caso los registros, mejor dicho, tampoco hay cuestiones vinculadas a la evacuación. En Posadas también, aparte, está muy bajo el nivel de evacuación, está en 12 metros, así que no habría mayor inconveniente. Mientras que, bueno, por otro lado, en lo que tiene que ver con los registros relacionados con el río Uruguay, que había sido que había traído mayores inconvenientes, se observa de que la mayoría de los lugares están tendiendo a la baja, sobre todo los puertos de aquí de la provincia de Misiones y las localidades ribereñas de la provincia de Misiones. Todos tendiendo a la baja, el Soberbio en 5,5 metros, recordemos que el nivel de evacuación del Soberbio está en 13 metros, Alba Pose también tendiendo a la baja, 5,75 metros, con nivel de evacuación de 12 metros, Panambí también en 5,50 metros, San Javier en 4,80 metros, y bueno, ya después en los primeros puertos de Corrientes también tendiendo a la baja, aunque un poco más al sur sigue creciendo el río en la zona de Santo, perdón, no de Santo Tomé, no, Santo Tomé todavía está ahí en bajante, mientras que en Alvear está en alerta, ¿sí? Concretamente, la alerta de evacuación en Alvear está en 9.50, en Alvear Corrientes, y el nivel actual está en 9.64 del río Uruguay. Y esta situación también decreciente se mantiene todavía en La Cruz, en Yapeyú y en Paso de los Libres. En Paso de los Libres también está en alerta por evacuación, porque está la alerta de evacuación en 7.50 y está el nivel del río en 8.22. Así que bueno, siguen habiendo algunos lugares, siguen registrándose algunos niveles del río un poco peligrosos. Y un poco inquietantes. Y otra cosa que también, bueno, mencionaba en este caso, lo que tiene que ver con el seguimiento del clima en Río Grande do Sul, como lo mencionábamos en el día de ayer, así un poco por encima, concretamente, era de que para esta semana se preveía nuevamente una situación severa de tormentas con ráfagas muy fuertes de viento, ¿sí? En la zona de Río Grande do Sul. Así que, bueno, estaban esperando que esta situación particular ahí en aquella zona, producto de una especie de conjunción entre lo que tiene que ver con el clima que va desde la Argentina hacia aquella zona y lo que viene desde el océano. Concretamente, por ejemplo, para el día de hoy, bueno, ya, convengamos de que nosotros teníamos tormentas previstas ahora en la mañana y fíjense que estamos con el cielo casi bastante despejado. En aquella zona de Río Grande do Sul se esperan hoy fuertes ráfagas de viento, mientras que ahora, a partir del día de hoy, la alerta, digamos, por lluvias se corrió hacia el fin de semana, ¿sí? Así que bueno, en algunos lugares de Río Grande do Sul también esperaban de que esta situación eventualmente pudiera llegar a afectarlos de manera bastante agresiva nuevamente en el transcurso de lo que quedaba de la semana. Así que bueno, vamos a ver si eso se produce. Bueno, es lo que está ocurriendo también en aquella zona desde hace varias semanas y forma parte de esta situación que venimos mencionando y a la que le venimos dando seguimiento, que es la presencia del niño extremo, ¿no? Este fenómeno que está comenzando recién y que no está tocando, digamos, ya todavía, mejor dicho, techos en lo que tiene que ver con particularmente lo vinculado a los fenómenos climáticos, tanto de ráfagas de viento como de lluvias. Hacemos una breve pausa, enseguida venimos.
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Bueno, sigue flexibilizando el tema de rentas el gobierno de la provincia de Misiones, ¿no? Después que no digan que no están de campaña. Concretamente se modificaron dos artículos referidos al régimen de retención sobre los ingresos brutos en cuentas bancarias. Podrá decir aquel que venía sufriendo retenciones en todo tipo de transferencias y pagos, me importa un carajo que estén de campaña, y tiene razón que le importe un carajo, porque lo bueno es que le van a dejar de retener, ¿no? Concretamente, el Ministerio de Hacienda ratificó una resolución, la número 12/2026, de la Dirección General de Rentas, que modifica el régimen de retención impuesto sobre los ingresos brutos y excluye ese mecanismo a determinadas acreditaciones bancarias de personas humanas, ¿sí? Concretamente, regula, o sea, mejor dicho, esto fue a través de una resolución que se publicó hoy en el Boletín Oficial, ratificando la resolución esta que yo mencionaba, la número 12, y de la Dirección General de Rentas, que introduce cambios al régimen de retención impuesto sobre los ingresos brutos, ¿sí? ¿Qué dice la resolución? Incorpora dos nuevos supuestos excluidos del régimen de retención. Los importes acreditados provenientes de subcuentas comitentes abiertas en entidades que operen como agente de liquidación y compensación, autorizados e inscriptos ante la Comisión Nacional de Valores, siempre que los fondos sean depositados en una cuenta bancaria del mismo titular y se trate de una persona humana. Esto es importantísimo, porque, por ejemplo, si vos tenías un sobrante en tu caja de ahorro, lo ponías en un fondo común de inversión, vamos a poner del Banco Macro, que es con el que opera la mayoría de la gente. Y después rescatabas esa plata del fondo de inversión, que es exactamente lo mismo que tenerla, o sea, es exactamente lo mismo y no es al mismo tiempo, porque tienen diferente composición los fondos que te remuneran, digamos, son cuentas remuneradas, que en definitiva terminan funcionando como una especie de fondo común de inversión, la de Mercado Libre, la de Mercado Pago, digo. Y algunas otras billeteras virtuales, la de Personal Pay. Personal Pay le vendió 50% de sus acciones, digamos, de la billetera virtual al Banco Macro, justamente. Eso se conoció hace relativamente poco tiempo. Por eso ahora... No, perdón, YPF. La aplicación de YPF tiene una billetera virtual ahora, que también te propone de que vos coloques plata ahí y puedas utilizarla como una fintech, digamos, como si fuera Mercado Pago, ¿sí? De la misma manera. Bueno, eso lo compró, lo de YPF, la mitad el Banco Macro. Pero volviendo un poco a lo que tiene que ver con la resolución de rentas. Vos pasabas esa plata, qué sé yo, no sé, puede ser cualquier plata, 1.000 pesos, 200 pesos, 20.000 pesos, 2 millones de pesos, lo que se te ocurra, porque no, o sea, creo que igual hay un mínimo, no recuerdo cuál es ahora, para poder hacer una inversión, porque creo que es de 1.000 pesos en un fondo común de inversión de los del banco. Resulta ser de que vos ponías esa plata ahí, ponele que la dejabas un mes. Cuando vos rescatabas esa plata, la cuenta te volvía a retener ingresos brutos. Y vos decías, pero escuchame una cosa, si esta plata ya era mía y ya me cobraste el impuesto sobre esta plata, y yo la puse en el fondo de inversión, en el fondo común de inversión, en el Pionero Pesos, ponele. Y resulta ser de que ahora me vuelven a cobrar, pero no me tienen que cobrar si la plata era mía. Bueno, te cobraban igual. ¿Por qué? Porque no estaba esto, que ahora sí está escrito. O sea, vuelvo a insistir, te cobraban dos veces sobre la misma plata. Dos veces te cobraban sobre la misma plata. O sea, te cobraban. Cuando te entraba la plata a la cuenta, te retenían ingresos brutos. Y después, si ponías en el fondo común de inversión y rescatabas esa plata, te volvían a cobrar. O sea que perdías la ganancia que vos pudiste
obtener sobre esa plata que seguía siendo tuya y de hecho estaba dentro de tu misma cuenta. O sea, vos lo hacías ni siquiera sacándola de la cuenta del banco. Pero bueno, estaba armado así el tema. Y obviamente que yo no sé, digo, o sea, seguramente el Banco Macro no se quejaba porque el negocio del Banco Macro pasa por otro lado, claramente. No pasa por tener gente que ponga, digamos, una cuenta en un fondo común de inversión plata. Pero si estaba, estaba mejor todavía, me parece. Pero bueno, esto estaba así, ¿sí? Así que bueno, ahora ya no va a pasar más eso. O sea, sea del mismo banco o de cualquier otra entidad bancaria. Porque si vos pasabas, por ejemplo, la plata de... A ver, se me ocurre... otro vehículo, digamos, de inversión o de preservación de tu ahorro, de tu pequeño ahorrito, de una reserva que podías tener. Tarjeta Naranja tiene frascos que vos podés poner, digamos, la plata ahí adentro y te ofrecen un rendimiento extra que el de la cuenta remunerada. Vos, del frasco, la sacabas y la pasabas a la cuenta del banco, tráquete. O sea, no de Naranja, sino del Banco Macro, por decirlo. También te cobraban. Y así. Bueno, eso va a dejar de ocurrir. Y después también otra modificación que hubo es sobre los importes acreditados en cuentas bancarias denominadas en moneda extranjera siempre que sus titulares sean personas humanas, ¿sí? Así que bueno, la verdad, por último, ¿no? Ya para cerrar, dice... Esto, bueno, lo explicó Renta diciendo, se busca adecuar el sistema tributario provincial a las nuevas modalidades de inversión y administración de fondos. O sea, todo esto existe desde hace muchísimo tiempo. O sea, en realidad se están justificando de algo que tenía que ver en realidad con la gana que tenían de retenerte más plata. O sea, esa es la realidad. Después, que digan lo que quieran, no, porque ahora la gente pone en fondo común de inversión. La gente siempre tuvo la oportunidad de poner en fondo común de inversión. No lo hacía porque le retenían de nuevo sobre la misma plata. O sea, la verdad, son unos atorrantes. ¿Qué quiere que te diga? Eran unos atorrantes, ahora dejaron de serlo y ahora dicen, no. No estamos adecuando a las nuevas modalidades de utilización de la plata de la gente. Anda. Bueno, nos vamos. Se viene la revista, son las 10. Estamos con 23 grados de temperatura hasta ahora de la mañana. Se despejó completamente el cielo y dice pronóstico que, bueno, tendremos tormentas y alerta amarillo para la noche el día de hoy. Vamos a ver si se concreta. Nos reencontramos con todos ustedes mañana. Minutitos después de las 7. Que la pasen bien. Chau.

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2: En nuestros estudios es la hora 10:01.
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1: En nuestros estudios es la hora 10:25 minutos.
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1: En nuestros estudios es la hora 10:27 minutos.
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0: Qué lindo tema. Buen día. ¿Cómo te va, Flor? ¿Cómo estás? Esta segunda parte de la mañana de la revista de la Show. Gracias por estar ahí. Ya pasó Alejandro, ya pasó Jorge, viene Flor, vengo yo. Qué linda música. Gracias, Flor. ¿Cómo se llama el tema? Contame.
1: Hola, buen día.
0: ¿Cómo estás?
1: Me voy de Julieta Venegas.
0: Me voy. Este que está ahora.
1: Sí,
0: este. El anterior, yo te quiero con limón y sal.
1: Sí, limón y sal se llama, el anterior.
0: Ah, ese sí, era el. Claro, me queda la confusión. Me pasa la confusión. Yo pensé que. Este es limón y sal.
1: Este me voy. Sí, el anterior era limón y sal.
0: Perfecto, gracias. Exactamente. Qué lindo tema, dale. Viste, para esos lunes, así que vos arrancás.
1: Este es un falso lunes.
0: Yo sé que hoy no es lunes,
1: pero hay que arrancar con todas las filas.
0: Claro. ¿Entendés? Lo que pasa es que nosotros, para nosotros la sensación es que como trabajamos domingo, nos queda el lunes como el día de descanso. Entonces, el martes para nosotros es lunes. Y ahí es donde tenemos alguna confusión. ¿Te parece? Pero hoy es martes 28. 28, se nos fue el mes de julio. Qué lindo mes. A vos que estás escuchando a través de la radio, nos mirás por Facebook, ¿no?
1: En Facebook y en Kick nos están viendo, sí.
0: Bueno, muchas gracias, che. La puesta al aire es de Florencia Ferrari. Bueno, y algunas efemérides que Julio me había quedado que me iba a mandar, al final no la recibí todavía, pero anticipamos nosotros, Día Mundial contra la Hepatitis. Se conmemora cada 28 de julio para concientizar sobre la prevención y tratamiento de la hepatitis, fundamentalmente virales, ¿viste? La hepatitis, ¿qué tiene? Es una enfermedad del hígado que te complica la vida. O sea, las cosas como son, tenés que cuidarte mucho. Y se contagia a través de virus también. Hechos históricos en Argentina. Tengo el retorno alto. No sé si vos también tenés un toquecito más abajo, para no estar gritando más. Qué lástima, pero adiós. Ahora sí. Bueno, en 1866 nace en Buenos Aires Beato José Gabriel del Rosario Brochero, que después fue el cura Brochero. Fue canonizado en el 2026 y es el primer santo argentino, el cura Brochero. Interesante saber la historia del cura. Yo no la conozco, la historia del cura Brochero. Es el primer santo argentino. En 1947 se sanciona una ley, la ley de 13.010, del sufragio femenino. O sea, esto fue en el 1947, y hoy se festeja el voto femenino. Mirá qué interesante. Impulsado por Eva Perón, las mujeres votaron por primera vez a nivel nacional en 1951, pero se fue impulsado en el 47. Pasaron 3 años, cuatro casi, para que las damas empiecen a votar. Qué importante. Fallece Miguel Ángel Carcano, historiador y político cordobés, en el 85, un día como hoy. En el 51, Santiago Cabaldorf, escritor y ensayista argentino, también fallece. Nacimientos. Y en el 64, Lori Berenson, activista nacida en Estados Unidos, pero muy vinculada a causas de Latinoamérica, nace. Y en el mundo, en 1914, comienza la Primera Guerra Mundial, un 28 de julio. Dejó muchas muertes esta guerra, tras el ultimátum de Austria, Hungría a Serbia. Un saludo muy especial a todos los que cumplen años hoy y los que están, entre otras cosas, recordando alguna historia de un día como hoy, un día 28. En el 81 se crea la Colonia Nacional Posadas por decreto del presidente Roca. Es un paso clave en la organización del territorio nacional de Misiones. 28 de julio del 81, Colonia Nacional Posadas. En el 94 se funda oficialmente la localidad de San Pedro. Yo viví en San Pedro, mira qué linda, qué linda. Estábamos hablando ayer con Matías acerca de San Pedro, porque él también es de San Pedro. a ver, fue una de las primeras colonias agrícolas del norte misionero. Sí, sí, sí, totalmente. Después de San Vicente venía San Pedro. Y en el 53, perdón, en el 53 se sanciona la Constitución Provincial de Misiones. La 53, que sería del año, se sanciona la Constitución Provincial, la 257. En ese mismo año deja de ser territorio nacional y se convierte en provincia. A ver, conmemoraciones locales, Día del Agricultor Misionero. En varias localidades del interior se recuerda esta fecha el trabajo de los colonos y los agricultores que poblaron la provincia a fines del año del siglo XIX y a principios del siglo XX. Dato misionero, Misiones fue territorio nacional desde el 81 hasta el 53. Por eso muchos de los hitos del 28 de julio están ligados a la colonización y a la organización institucional de la provincia. Un saludo muy especial, vuelvo a repetir, a los que cumplen año en el 28 de julio, un día como hoy. Dale a todos, feliz cumpleaños. Ya volvemos, no te vayas.

0: Escuchábamos recién un hermoso tema musical, no me acuerdo cómo se llama, pero sí te Flor te comenta cómo se llama el tema. Dale, Flor,
1: sí,
0: contame.
1: Se llama Sebastián Yatra. Ajá. Alguien más.
0: Alguien más de Sebastián, sí, Yatra. Sí. Perfecto. Nada, primera edición te cuenta de que en su portada, por ejemplo, a esta hora de la mañana, el inicio de primera edición te dice, ¿qué te dice? Ya te digo, no te vayas. Nueva escala de monotributo puede facturar cada categoría por mes. Esa es una nueva escala que tiene monotributo para todos los monotributistas. O sea, habría que averiguar con tu contador más cercano para que te guíe acerca de cómo están tus escalas. Yo creo que bajó un toque, pero hay que averiguar, ¿viste? Uno nunca sabe. La crisis modifica la vida universitaria y cursan menos materias y llegan menos jóvenes del interior. O sea, cada vez se está poniendo mucho más difícil estudiar en la capital. Y obviamente se nota también en las facultades, tanto las privadas como las institucionales, ¿viste? La gente mandar a estudiar a un hijo a Posadas o a la capital es difícil, es costoso y obviamente cuanto más se complica la cuestión de plata, menos va a poder tu hijo ir a estudiar. ¿Vos sabés que el BCR desplazó a la gripe entre los cuadros respiratorios más graves? O sea que vamos a interiorizarnos qué es lo que es el BCR en minutos nada más. Y regreso a las aulas con el foco puesto en la convivencia escolar. A ver cómo se hace para convivir en los distintos colegios. La situación está igual para todos, así que a los chicos le pedimos que tengan la paciencia necesaria como para superar esta etapa. En diálogo abierto sobre el origen guaraní de fútbol, esa es otra nota que podemos charlarla más adelante, y reglamentan el pago del adicional del 50% para extinguir la acción penal tributaria. Tienen que pagar 50% para que la Agencia de Recaudación y Control Tributaria no te haga una acción penal. O sea, lo que pagamos habitualmente son los que estamos más complicados. ¿Te diste cuenta, no? Yo tengo algunos casos de... ¡Ay, ay, ay! Que es para matarlos. El hombre fue hospitalizado tras un despiste en la ruta provincial 103. Lo vamos a ampliar más tarde. Aeropuertos eliminan definitivamente el libro de queja y lo reemplazan por formulario web. Y para finalizar, el estrés no avisa con dolor, sino con señales leves que se ignoran. En el título del papel de primera edición, la motosierra hace trizas la recaudación tributaria. En este caso, el de la provincia de Misiones. Vamos a ver. Esto nos dice primera edición. Con esta cortinita te voy cambiando de diario y me voy a Misiones 4, diario online, que sí es online directamente. Dice, docentes volvieron a marchar y endurecen el reclamo y el salario no alcanza y el aumento fue insuficiente para los docentes. En la segunda jornada de paro, trabajadores de la educación realizaron movilización en distintos puntos de Misiones y entregaron petitorios en Casa de Gobierno y el Ministerio de Hacienda. Reclaman una nueva mesa salarial y una recomposición de los ingresos. El aeropuerto de Posadas, en otro título, está en baja. Cayó un 32% el movimiento de pasajeros en junio. No vuela más la gente. Con la APU que hay, no vuela más, no compra boletos. Cayó un 32%, es una barbaridad. Sigo, Esto es siempre, no te olvides que esto es Misiones 4, diario online de Posadas para toda la provincia. Dice, en la actualidad el Banco Macro y la Asociación Argentina Brangus se unen en una alianza estratégica. Jardín América, un recolector quedó atrapado en un camión de basura y sufrió graves fracturas. En Oberá un camión se prendió fuego en plena calle y Pirlo se baja de la selección de Italia en medio de la polémica. Ya no será el DT de la zurra. Pirlo ni entró al Mundial Italia. En el Mundial 2026, en número más de 6.8 millones de hincha y 43.000 voluntarios en cifra récord. En este Mundial, 6.8 millones de hincha y 43.000 voluntarios en cifra récord. Sí, obviamente una cantidad interesante, ¿no? Fue a pedir frutas, lo rechazaron y volvió con un cuchillo. La gente está loca. Hay que tener cuidado, en serio. Volvió con un cuchillo, amenazó a todo. Después lo ampliamos. Despistó tras pasar por un espejo de agua y terminó dentro de una canaleta en Garupá. Elecciones en la CTA, la lista 10 busca ganar terreno con un mensaje de unidad entre los trabajadores. Ahí está nuestro querido vecino acá, en la lista 10. Después lo vamos a comentar y vamos a tratar de hacer una nota también al vecino, che. Voy cerrando con la noticia de Misiones 4 y me voy a Noticias de la Calle, que siempre lo tiene ahí a Lugo Pasalacqua en tapa. Dice: Provinciales Pasalacqua anunció la quita de retenciones sobre la transferencia a cuentas bancarias de pequeños contribuyentes, que me parecía que era hora, no tenían por qué tocar la cuenta a los laburantes, ¿viste? Ganan 300 lucas y encima te descuentan el 5 o 10% por cada movimiento que haces. Pasalacqua anunció que el pago de haberes de trabajadores activos y pasivos de Misiones estará acreditado el día viernes 31 de julio. Bueno, interesante la noticia, por lo menos sabes que el viernes ya te van a depositar el sueldo a los jubilados y también a los que están activos. En Provinciales, las obras estratégicas a través de Fonplata en Misiones apuntan a beneficiar a diferentes municipios, indicó Adolfo Zafrán. Y si Hugo Pasalacqua decide nuevamente ser candidato a gobernador, lo estaré apoyando, señaló Matías Sevely. Ahora le voy a contar quién es, por la duda si no lo conoces. En Policiales, un cortocircuito desató un incendio en una vivienda de Puerto Iguazú. De Iguazú no hubo heridos. La policía realizó múltiples procedimientos y detuvo a 7 personas en Posadas y Garupá. Mendoza volvió a temblar y registró el segundo sismo en pocas horas. Nacionales, incendio fuera de control en La Rioja. Las llamas ya arrasaron casi 900 hectáreas. Un hombre sufrió quemaduras tras incendiarse por completo su casa en Apóstoles. Y se reanuda el juicio por Loan. Dos policías declaran y podrían complicar al ex comisario Maciel. Títulos de Noticias de la Calle a las 11 menos 7 minutos. Ahora sí, cortina musical. ¿Vamos al territorio? Así cerramos. ¿Te parece? ¿Vamos al territorio? Perfecto. Gracias, Flor. Contame algo enseguida, Flor. Prepárame algo. Quiero saber el estado del tiempo. Y algún chismecito si tenés por ahí. Se calienta el calor en Misiones. Así arranca la semana con alta humedad, dice el territorio, digo bien, a esta hora de la mañana. Policiales fue detenido por el robo de dos urnas con ceniza y destrozos en el cementerio Puerto Rico. Ahora, ¿cómo haces para ir a afanar urnas en el cementerio? No tenés nada que hacer. Por favor. Bueno, semáforos podrían quedar fuera de servicio este martes en la zona del campus de la UNAM por cortes de energía programado. A ver qué más tengo, rapidito. Este producto causa cáncer y lo comemos a diario. ¿Qué producto causa cáncer? Ese me interesa, lo podemos abrir. ¿Tenés un ratito más, Flor? Me das un ratito, lo abro para saber qué es lo que causa cáncer. ¿Sabés por qué le abrí? Porque tiene la misma pinta que un reviro. A ver, ya te digo. Lo tengo por acá. Ah, no, me fui a cualquiera. 4 alimentos que vas acá. Sí, no lo comas nunca. ¿Qué dice? Bueno, dame la cortina. Me voy a otro lado porque me metí en un lugar. ¿Qué más dice?
1: Te cuento yo entonces.
0: Contame rapidito, contame, Flor. No te hagas problema.
1: El pronóstico.
0: Para hoy.
1: Sí, para hoy.
0: Sí, decime.
1: Va a estar de templado a cálido. Ajá. La mínima va a ser 19 grados y la máxima 27 aproximadamente. O Ajá. sea, va a ser calorcito y va a estar bastante inestable el tiempo. Y hay posibilidad de lluvia a la noche, así que hay que estar preparados.
0: ¿Lluvia para la noche?
1: No como yo ayer que dejé la ropa colgada y escuché la lluvia.
0: Saliste corriendo. Sí. Pasará con ansiedad que el viernes 31 los activos cobrarán sueldo y los jubilados también, ¿eh? Así que a moverse. ¿Qué más tengo por acá? Fue detenido por el robo de dos urnas, ya te conté. Y vamos cerrando con experto, esta frase indica que comienzo de la demencia. Hay una frase que te marca cuándo es el comienzo de la demencia. Y después se reanuda el juicio por la desaparición de Loan. Dos policías podrían complicar al ex comisario acusado de encubrimiento y detuvieron a un hombre en Itacaroaré tras un allanamiento por amenazas y secuestraron un revólver. El tipo estaba totalmente loquito. Las góndolas reflejan un cambio de hábitos en los consumidores. Sí, no hay guita. ¿Cómo no va a cambiar de hábito? Ese es el título del territorio. A esta hora de la mañana, cuando pasaron 55 minutos de la hora 10 en la provincia y el país, vamos a un bloquecito de música. Unos saludos comerciales y estamos de nuevo. No te vayas, quédate con nosotros.

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2: En nuestros estudios es la hora 11, 5 minutos.
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0: Vos sabés que, entre otras cosas, ya que lo tenemos por ahí, Ramón Amarilla, el diputado provincial, fue a visitar una cárcel donde él estuvo, en Candelaria, y no le dejaron entrar al diputado, no le dejaron entrar por orden de la jefa. ¿Lo querés escuchar? Lo tengo acá, lo tengo acá. A ver, lo tengo.
1: Muy buenos días. Bueno, desde acá, de la unidad penal número 1, Loreto, sí. Me he hecho presente hoy, sí. Porque he sido invitado por una organización civil, por la UFAIT, una organización de Familia Unida Argentina por la Inclusión y los Derechos, para la entrega de certificado a los internos por estudios que están cursando mientras están privados de su libertad. Bueno, me he hecho presente acá y me informan de que tengo prohibida la entrada a la unidad penal por orden de la directora general del servicio penitenciario, la alcaide general Valeria Merele, también por orden del ministro de gobierno, Marcelo Pérez, y por el gobierno de la provincia de Misiones. Yo quiero aclarar que le he extendido las notas correspondiente al señor ministro de gobierno, a la directora del servicio penitenciario provincial, como así también al alcaide, que es alcaide mayor, director Arturo Sebastián Stil, que es el director de la unidad penitenciaria Loreto, solicitándole la autorización para participar de un evento institucional. Hasta el momento no me han dado los fundamentos. Así que esta es la provincia de Misiones. Así nos tratan. Si tratan así a un diputado provincial, imagínense cómo le van a tratar al ciudadano común de la provincia de Misiones, al trabajador. Entonces creo que esto es suficiente ejemplo para que sepamos qué hacer en el 2027. Que sepamos elegir las autoridades, para que podamos vivir verdaderamente en democracia y que podamos vivir en la libertad que nos da la democracia.
0: Bueno, Ramón Amarilla,
2: ahí está buenísima la cara que pone Martín Menem Minero.
0: Sí, Ramón Amarilla, en Loreto, no le dejaron entrar, che. Directamente le dijeron que no, que porque taca, taca, taca, no le dejaron entrar. Entre otras cosas dice, bueno, esta es la gente que nos administra, que nos gobierna la provincia de Misiones, y evidentemente ya está anunciando de alguna manera que seguramente va a ser candidato el año que viene. Aparte de eso, me entero extraoficialmente de que se adelantan las elecciones de Misiones. No va a ser para mayo, sino va a ser para marzo, aparentemente. O sea, se están cerrando todos los círculos. La disputa por quién maneja mejor la provincia o más en la provincia, si es Rovira o si es Pasalacqua, también sigue vigente. Por ejemplo, Matías Sebeli, que es intendente de Alén, decía, a ver qué decía, el intendente de Alén, Matías Sebeli, manifestó su respaldo a una eventual candidatura del gobernador Hugo Pasalacqua para las elecciones generales, digo bien, del 2027. Y dice, si el gobernador decide nuevamente ser candidato, lo estaré apoyando. Me parece que no se cambia de capitán en medio del río, expresó a Noticias, a noticieros de distintos canales y radios de la provincia. Asimismo, el jefe comunal Sebeli valoró la incorporación de más exintendente al gabinete provincial y consideró que es una decisión, en esta decisión fortalece el vínculo entre los municipios y el gobierno provincial. En su momento, aplaudí la designación de Caco Sartori como ministro de Coordinación General del gabinete de la provincia de Misiones. Y ahora, Chum Barreto haya desembarcado en EMSA y Matías Vilches en el Ministerio de Acción Cooperativa. Me parece una decisión muy importante, realmente muy importante, indicó Sebeli, cuando los intendentes necesitamos plantear alguna situación que del otro lado haya un exintendente que facilite el diálogo, porque hablan de su mismo idioma, digamos, manejan, o algunos manejaron o siguen manejando su administración municipal, porque conocen de primera mano la realidad de los distintos municipios de la provincia de Misiones. Sostuvo

Por otra parte, el intendente se refirió al impacto de la caída de la recaudación y la coparticipación en las finanzas municipales y obviamente provinciales y municipales. Matías Sebeli, intendente de Alén, que dice, entre otras cosas, si Hugo Pasalacqua vuelve a ser candidato a gobernador, yo lo estaré apoyando.

0: Qué lindo tema, che. Me gusta, después lo vamos a escuchar. ¿Cómo se llama el tema que escuchábamos recién? Flor, si lo tenés a mano, me contás, dale.
1: Estábamos escuchando Tengo Tu Love de 7 y por último escuchamos Ajá. Andar Contigo de Julieta Venegas.
0: Andar Contigo, lindo tema, sí, lindo tema. ¿No te pusiste cámara todavía o sí? ¿Te pusiste cámara? A ver.
1: Tengo cámara.
0: Te digo porque la gente que está en Facebook dice, ahí está Flor, mira.
1: No,
0: ahí está Flor.
1: Me favorece.
0: ¿Por qué no te favorece?
1: Salgo más gordita de lo que estoy. No,
0: dale, no, no hay problema. La gente, viste que la cámara te engorda. A mí me pasa lo mismo. A quien no le engorda la cámara es a Martín. Hola Martín, ¿cómo te va? Buen día.
2: Oh, buenos días Ricardo, buenos días para vos, para toda tu audiencia.
0: Sí.
2: Y por supuesto la 100.5 siempre firme.
0: Bueno, contame Martín, viste que noticias importantes en la provincia, che, Pasalacqua anunció la quita de retenciones sobre la transferencia y cuentas bancarias de pequeño contribuyente, que específicamente, a ver, yo en lo particular, viste que sí la radio factura, yo no facturo, pero ¿hay una quita con respecto a los pagos bancarios?
2: Exactamente, Ricardo. El gobernador anunció que a partir del 1 de agosto se deja de cobrar una retención sobre las billeteras virtuales.
0: Perfecto.
2: Sería Mercado Pago, Ualá, claro. Modo, ¿no es cierto? Todas las billeteras.
0: ¿Usted trabaja?
2: Que realmente era
0: una pregunta nada más. Ustedes como remisero, trabajan con eso, ¿no?
2: Sí, por supuesto, trabajamos, sí. Y era un inconveniente. Pero no solo para eso, sino para la gente que, por ejemplo, tiene hijos estudiando, le tiene que hacer una transferencia Ajá. de dinero, ¿no es cierto?, para su gasto, para su mantenimiento, el alquiler inclusive, ¿no?, que
0: sí, sí.
2: Vos viste que los alquileres están carísimos.
0: Sí, sí, sí.
2: Y era el 4,8% de cada transferencia que vos hacías.
0: No me digas, che.
2: Es un dinero importante, ¿no es cierto?
0: Buena plata, por eso te digo, si vos entras a sumar todo el movimiento que tenés en un mes, el 4% es un buen dinero.
2: Claro, por supuesto, por supuesto. Por supuesto.
0: Razón que cuando te decían, ¿cómo vas a pagar? Y vos le decías, yo quiero pagar con la tarjeta, te decían, sí, pero tenés un 10% de aumento. O no entendía, porque te sacaba de mi cuenta, salía el dinero, ¿me entendés?
2: Claro.
0: Se supone que al bolichero le llegaba todo, pero no es así, había sido.
2: Claro.
0: ¿No? Quedaba en el medio un poco.
2: Claro, sí, algunos le redondeaban el 10%, no es lo correcto, ¿no? El descuento era el 4,8%.
0: Claro, claro.
2: Ese era el descuento real que te hacían de cada transferencia.
0: Perfecto, monotributa hasta la categoría D, dice, ¿no es cierto?
2: Exactamente, exactamente.
0: Al anunciar esta medida, el gobernador Hugo Pasalacqua también explicó que en estos tiempos miles de misioneros utilizan las billeteras virtuales para sus gastos y su vida cotidiana. También tenían un emprendimiento, una dificultad. Quien recibía una transferencia tenía un descuento por anticipo de ingresos brutos y eso realmente era molesto. Por eso instruí mediante un decreto al Poder Ejecutivo, al Ministerio o al Ministro de Hacienda para que a partir del 1 de agosto no haya ningún tipo de descuento para quienes reciban transferencia de hasta 2.184.404. ¿Qué tal? ¿Te parece?
2: Sí, perfecto. sí, me parece... Bueno, me parece una medida muy acertada.
0: Perfecto.
2: Y algo que mucha gente venía reclamando, Ricardo, eso.
0: Sí, sí, sí, totalmente. Por eso me interesaba saber la opinión de una persona que habitualmente día a día está facturando un dinerito y que utiliza, o sea, vos sos un pasajero y te dice, te voy a pagar con tarjeta, te voy a pagar con alguna billetera virtual y no le puedes decir, yo te voy a aumentar 4 o 5%. O sea, es complicado, en serio.
2: Claro.
0: Se te complica.
2: Claro, claro.
0: Bueno, ¿cómo está el día de hoy? Contame la calle, ¿cómo está la terminal? Hay un movimiento muy lento, me dijiste, entre otras cosas.
2: Sí, muy lento ya porque viste que los colectivos de larga distancia, ya la semana que viene fue un movimiento un poco más,
0: Ajá.
2: más intenso por el hecho de que en Buenos Aires todavía esta semana están de vacaciones. Pero ya los que vinieron la semana pasada, esta semana ya... Ya bajó considerablemente el caudal de pasajeros.
0: Se nota lento. Ya
2: y otro comentario que te quería hacer, Ricardo,
0: sí, contame,
2: aprovechando este contacto,
0: sí.
2: Es el movimiento habitual que tenemos en el centro a la mañana, a primera hora, digamos, y al mediodía con el tema de los colegios.
0: Ah, específicamente.
2: Y yo estaba observando, ¿no? Que, claro, la ciudad quedó con en el microcentro, quedó con muchas escuelas, ¿no es cierto?
0: Sí.
2: El caso del Instituto Linneo, el caso del Instituto Mariano.
0: 305, 185.
2: Claro, la 305 un poquito ya más, pero es principalmente el Linneo, el Mariano y el Juan Pablo que está enfrente. Y obviamente la 185, ¿no es cierto? Claro. Que está sobre la calle Santiago del Estero y Barreiro. Mm. Pero bueno, también he observado, y nobleza obliga,
0: ajá,
2: de que los inspectores todas las mañanas y al mediodía controlan el tránsito, ordenan,
0: sí.
2: hacen circular y gracias a eso no hay mayor inconveniente. Pero sí, un congestionamiento, digamos, importante, ¿no? Mm. Pero bueno, hay que tener paciencia.
0: Sí. Perfecto. Por eso te digo, lo ideal sería ir mirando y qué sugerencias se le puede hacer también a esta gente, porque están proclive a que uno le sugiera cosas, ¿viste? Por ahí se puede modificar,
2: claro.
0: Por ahí se puede hacer vía consejo, por ahí se puede hacer una charla con el jefe de directores, con secretario, que nunca claro. está de más la opinión de una persona que está en la calle y que tiene muchos años de experiencia. Che, Martín Chong, te voy a decir de que me encanta que salga todos los días y que también me cuentes mañana, por ejemplo, cuál es la diferencia entre un día 10 y un día 28 como hoy, que ya la gente está muy, pero muy seca, ya se mueve muy, pero muy poco.
2: Ajustada.
0: El viernes dice que va a estar depositado los sueldos para todo el personal que está en actividad y para los jubilados también, o sea que ya el movimiento, que me vas a contar mañana si crece o no crece el movimiento a partir del viernes, ¿te parece?
2: Correcto, Ricardo. Preparo un informe para mañana.
0: Dale. Te dejo un abrazo grande, saludo a la familia, que sigas muy bien, que tengas un excelente día, Martín.
2: Igualmente para vos, para todo tu equipo y por supuesto el Radio Show 100.5, firme.
0: Dale, un abrazo grande, querido.
2: Un abrazo.
0: Chau, chau. Pasó Martín Pesini, che, directamente de la terminal de ómnibus, nos cuenta la realidad. Viste que son los ojos que nosotros no tenemos en la calle porque estamos en un estudio. Contame, ¿qué tenés, Flor?
1: Bueno, ¿se acuerda que estábamos sí. con el tema de Rosalía?
0: Sí. Si ustedes me cuentan el micrófono, sería mucho mejor. Dale.
1: Ahí
0: sí. Sí.
1: Bueno, con el tema de Rosalía, ¿qué pasó?
0: ¿Qué pasó
1: con la música y todo ese quilombo que se armó? Que no solo fue un problema que se tuvo, digamos, con la música, sino que fue con el Mundial.
0: Claro, Rosalía fue la que habló a favor de España en
1: claro, pero ella es española.
0: Claro,
1: o sea,
0: claro,
1: habló de su propio país. Sí. Lo que pasa es que subieron un estado medio ajá. burlándose de Argentina y ella publicó
0: likeó, digamos.
1: No, como que publicó así como...
0: Ella hizo una republicación, digamos.
1: Claro. Uh-huh. Y bueno, ¿y qué pasa? Los argentinos quedaron como locos porque viene...
0: Viene a llevar nuestra guita.
1: Ahora, en agosto, ahora, los primeros días viene. Y claro, se lleva nuestra guita.
0: Lleva el billete. No mío, pero ni suyo, habla... pero de la gente de Buenos Aires. Dale, claro, contame. Y habla mal de este país.
1: Claro. Uh-huh. Y bueno, pidió disculpa y demás. Y bueno, el tema es que empezaron a bajarse mucho. De las entradas, claro.
0: Sí.
1: Y bueno, la que salió a hablar fue Lali.
0: Claro, porque ella trabaja mucho en España.
1: Claro. Y Lali, bueno, dijo que no se va a subir a esto de tirar hate, de...
0: Sí.
1: Cancelar su concierto y demás. Así que bueno, ella salió a hablar y también después aparte dicen que hay todavía un noviazgo, una relación,
0: algo
1: entre el presidente y Fátima Flores. De vuelta se le
0: volvió. ¿De nuevo?
1: De vuelta se le volvió a ¿cómo se dice? A hablar de ellos nuevamente.
0: Sí.
1: Así que bueno, algo habrá porque si cada tanto...
0: Vuelve Fátima Lo que pasa es que para mí, ¿no? Para mí Fátima lo hace porque está por largar algún nuevo show en algún teatro.
1: Y
0: viste
1: publicidad.
0: Que ella necesita publicidad, se prende de Milei y sale con él una semanita, un par de días. Y después ya todo el mundo le pregunta, ¿cómo está tu noviazgo? Y, o sea, es todo un cuento.
1: Claro, sí.
0: Se me hace a mí, o sea, yo en esto tengo mis diferencias. Nada, aprovecho para saludar a Mario. a Victoria y a Juan, a todos los que están ahí del otro lado de la radio escuchándonos. Gracias, Flor. ¿Tema musical o cortina, un punto de separación entre los clientes que hacen posible nuestro programa y nosotros? O sea, te quedás ahí, nosotros volvemos en minutos nada más acá en la segunda parte de la mañana de la show. Dale.

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1: En nuestros estudios es la hora 11:45.
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0: Qué lindo tema a esta hora de la mañana cuando nos estamos despacito despidiendo de vos. Gracias por estar ahí del otro lado de la radio, 53 minutos de la hora 11. ¿Quién cantaba Nada es Igual?
1: Nada es Igual, Ojos Marrones, Lazo.
0: Lazo es el grupo, digamos, Lazo.
1: Es un solo un chico que canta, obvio tiene su grupito, pero Lazo se llama... Sí, o sea, es raro.
0: Sí. Es raro, sí, por eso te digo. ¿Me preparás, por favor, cómo va a estar la tarde acá en la ciudad de Oberá, sí, la zona centro de la provincia de Misiones? El virus que yo te decía recién es un virus sin respiratorio sin glacial, hay que tener muy, pero muy en cuenta. BCR pasó a ser patógeno más detectado entre los pacientes internados con cuadros respiratorios graves, analizado por una red de vigilancia Sentinela de la Argentina, el momento en que la circulación de influenza comenzó a descender, después del aumento registrado durante la primera semana de invierno, ahora empezó a descender la influenza, pero aparece este virus diciendo yo estoy acá. La gripe comenzó a retroceder entre los pacientes ambulatorios por cuadros leves. La positividad de la influenza se ubicó en el 37% durante la última semana analizada. En las cuatro semanas más recientes se detectaron además 25 positivos para BSR, una cifra prácticamente estable frente a los 26 informados en el periodo anterior, mientras que se registraron nuevos positivos de SARS-CoV-2, o sea, en la última semana. Pese al descenso, recientemente la influenza mantiene un peso importante en el acumulado anual. El Ministerio de Salud informó que durante el 26 se notificaron 121 fallecidos de personas con diagnóstico de influenza. La formulación utilizada para el boletín no implica necesariamente que la afección haya sido causa directa de todas esas muertes, pero ahí está, La vigilancia sigue activa ante la circulación simultánea de distintos virus. Las autoridades sanitarias recomiendan mantener completos los esquemas de vacunación, lavarse frecuentemente las manos, ventilar los ambientes, cubrirse con el pliegue del codo al toser o estornudar y evitar el contacto con otras personas cuando se presentan síntomas respiratorios. También aconsejan consultar al sistema de salud ante el empeoramiento del cuadro y especialmente cuando se trate de bebés, adultos mayores o personas con factores que pueden aumentar el riesgo de complicaciones. Vos no te olvides, entonces, tomá las precauciones que tenías cuando estaba el COVID. De la misma manera, tapá con el codo cuando tosés, te cuidás mucho y automáticamente te vas a ir protegiendo de las enfermedades respiratorias graves en cualquier parte de la provincia donde estés. Es una recomendación muy, pero muy importante. Me vas contando, entre otras cosas, por favor, Flor, de cómo está nuestra situación del clima.
1: Sí, para la tarde vamos a tener una máxima de 30 grados más o menos. Sí. Y va a estar mayormente soleado. A la noche hay probabilidades de lluvias, pero aisladas.
0: Bueno, mira, la última noticia que presenta Primera Edición, que ya es, obviamente, es el Primera Edición no papel, sino el digital. Dice, rescataron a un adolescente en Paraguay y detuvieron a un argentino por presunta trata. La víctima de 17 años fue encontrada en Asunción. Tras varios días de búsqueda, los investigadores sospechan de que el detenido pretendía trasladarla a Argentina. ¡Epa! Ya, ahí está la cara del muchacho, del hombre, ¿va? Los investigadores no descartan que el caso involucre a otras personas. En ese sentido, el comisario Luis López, jefe del Departamento contra el Crimen Organizado, reveló que existe la sospecha que otra adolescente podría encontrarse vinculada al mismo sospechoso, por lo que continúa la búsqueda. Además, los efectivos identificaron a una mujer mayor de edad que habría sido quien contactó a la joven con el ciudadano argentino durante la Expo Paraguay. La hipótesis es que la adolescente fue engañada con la promesa de conseguir un trabajo dentro de la feria. Los investigadores también analizan si el sospechoso tenía intención de trasladar a la adolescente hacia Argentina y verifican sus antecedentes migratorios. Obviamente, la chica es de Paraguay y los sinvergüenza que la querían traer, había un argentino entre ellos que quería traerla hacia acá para después supuestamente venderla o ponerla a prostituir. Tenemos información de que se trata de una persona violenta, señaló el comisario López, quien además indicó que no se descarta que la joven rescatada haya sido obligada a consumir sustancias ilegales en Paraguay, en la feria. La causa continúa bajo investigación para determinar cómo se produjo la captación de la adolescente y si existió una organización detrás del hecho. Si es el detenido, en este caso mantiene vínculos con otros delitos relacionados con la desaparición de personas jóvenes de Paraguay. O sea, esto recién empieza y es una noticia de última hora en primera edición que se produce obviamente en Asunción, Paraguay, y entre otras cosas se trata de rescatar el rescate de una joven que estaba presuntamente detenida por trata en Paraguay. El que estaba detrás de todo esto era un argentino que quería traerla para obviamente venderla o quién sabe qué cosa, ¿no? La vida es así. Ojalá que quede preso el sinvergüenza y que se vaya descubriendo quiénes son sus las personas que lo ayudaron para cometer este delito. Contame. La tarde va a estar.
1: Las tardes. Sí. La tarde va a estar mayormente así, soleada.
0: ¿Soleada?
1: Sí, la máxima va a ser 30 grados.
0: Sí, mucha.
1: Sí.
0: Una temperatura calor. Para invierno.
1: Es raro para sí, esta sí. época, sí. Y posibilidad de lluvia por la noche.
0: Así que sí. Tarde-noche, digamos.
1: Sí, así que si cuelgan la ropa como yo.
0: Obviamente buscarla. Familia, esto ha sido todo por hoy. Gracias por estar ahí del otro lado de la radio, del otro lado del teléfono. 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Saludo a Javi y a toda la gente del barrio Cerdiuc, si no me equivoco, del barrio Cerdiuc de Los Helechos, Misiones, que siempre nos escuchan. Abrazo grande, que tengan buen resto de la jornada y nos encontramos, Dios mediante, mañana. Flor, nos encontramos mañana, si Dios quiere.
1: Nos encontramos mañana.
0: Chao, sí, chao.
1: Chao, chao.

0: Buenos días, amigos de la revista de la Show. Estamos acercándoles ya al final del espacio las efemérides que corresponde al día de hoy. El 28 de julio de 1872 se funda la Sociedad Científica. Se funda en Buenos Aires esta sociedad cuyo primer presidente fue Luis Augusto Huergo, el primer ingeniero graduado en una universidad argentina. En 1766 nacía en Buenos Aires Soriano Arévalo. Participó en la defensa de la ciudad de Buenos Aires durante las invasiones inglesas de 1807. Fue un entusiasta patriota durante los sucesos de mayo de 1810. Participó en las batallas de Salta, Tucumán y Sipe Sipe. Fue gobernador de Tarija en 1814. Murió en Lobos, provincia de Buenos Aires, el 18 de febrero de 1843. En 1800 nace en Chambéry, Francia, el ingeniero Carlos Enrique Pellegrini, el padre del doctor y futuro presidente Carlos Pellegrini. Llegó a Buenos Aires en 1828 y se dedicó a la pintura. Tras la batalla de Caseros, fundó la revista del Plata para el fomento de la agricultura, la industria y el comercio. El Poder Ejecutivo, en 1813, dispone la acuñación de monedas de plata y oro con la inscripción Provincias Unidas del Río de la Plata. En 1821 se producía un evento importantísimo para el Perú. El general José Francisco de San Martín proclamaba su independencia. En 1865, una colonia de galeses desembarca en Golfo Nuevo, actual Puerto Madryn, y funda un pueblo al que llamarían Rawson, en homenaje al doctor Guillermo Rawson. En 1885 muere el coronel Evaristo de Uriburu. Perteneció a los infernales del general Güemes y fue ayudante de Gorriti. Integró el Ejército del Norte. Fue juez de paz, diputado a la legislatura de Salta y fundador del Tribunal de Comercio de esa ciudad. Fue también gobernador de Salta. Emigró a Bolivia y durante el gobierno del general Juan Manuel de Rosas se mantuvo alejado del país. Es el padre de José Evaristo Uriburu, ex presidente de Argentina. Había nacido en Salta el 26 de octubre de 1796. Bueno, amigos, esa es una apretada síntesis de las efemérides del día de hoy, 28 de julio. Que tengan un buen resto de jornada. Nos escuchamos mañana.
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2: En nuestros estudios es la hora 12. 5 minutos.
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1: En nuestros estudios es la hora 12. 16 minutos.
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1: En nuestros estudios es la hora 12, 32 minutos.
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2: En nuestros estudios es la hora 12, 45 minutos.
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1: En nuestros estudios es la hora 13:03.
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Recordándote que nuestra sede mundial se encuentra por la Avenida del Estado, el 4568 en San Pablo, Brasil, y que actualmente se encuentra bajo la responsabilidad de la hermana Irene Miranda.

país, aquí en el país, nuestra sede nacional está ubicada por calle Yerbal, altura 2461, frente a la Plaza Flores. Ahí tenemos ubicada la Iglesia Pentecostal de Dios Amor, nuestra sede nacional en la provincia de Buenos Aires, que actualmente se encuentra bajo la responsabilidad del presbítero Sabdiel Bravo.

la ciudad de Virasoro Corrientes, familia, tenemos ubicada nuestra segunda sede sectorial en el barrio Santa Rita, por calle Chubut y El Palmar, en la esquina, y está ubicada la iglesia pentecostal Dios es Amor, que actualmente se encuentra bajo la responsabilidad del presbítero Marcelo Kerber.

aquí en nuestra ciudad, aquí en la ciudad de Oberá, tenemos ubicada nuestra sede sucursal por calle Chubut, altura 145, casi avenida Libertad, y se ubica la iglesia pentecostal Dios es Amor, que actualmente se encuentra bajo la responsabilidad del presbítero Jorge Valdés. Ya en esta tarde también, quien tiene el gusto, el placer de estar con todos ustedes para hacerte la compañía aquí por los estudios de la radio, la 100.5 Radio Show, es su amigo y hermano en Cristo, el joven Emanuel. Acepten todo la paz de nuestro Señor y Salvador Jesucristo.

tenemos a usted aquí en los estudios de la radio, la 100.5, para hacerte la compañía hasta las 14 horas en esta tarde, que estaremos con todos ustedes compartiendo de todas las informaciones y abundante de todas las informaciones con respecto a la Iglesia Pentecostal. Dios es amor.

Ya en esta tarde también, familia, quiero invitarte en estos momentos para realizar una oración a nuestro Dios, como estamos realizando cada tarde cuando comenzamos y cuando finalizamos esta programación. Y en este instante no será diferente, sino que te invito a vos que estás del otro lado en este momento para que unas tu fe juntamente a la mía, para que unamos nuestra voz en esta oración a nuestro Dios en este momento que vamos a realizar. Te invito entonces a orar juntamente conmigo en estos momentos. Grande Dios y eterno Padre, Dios de absoluta misericordia, Señor, Dios de paz, Dios de bondad, Dios de infinita misericordia, nos presentamos en este momento delante de ti, en el nombre poderoso de tu Hijo amado, Señor. Llegamos en este momento, Señor, estamos aquí para orar en este instante juntamente, Dios mío, Padre, a la familia, hogar, Señor, en este momento. Estamos orando, Señor, en este instante, oh Padre, llegando a tu presencia por medio de esta oración, Señor, dándote gracias, Dios, por esta oportunidad, Señor, dándote gracias, Dios, por este momento, Señor, que nos permite de nosotros estar aquí, Señor, realizando, Dios mío, Padre, esta programación, Señor, acompañando a las familias, acompañando, Señor, personas, hogares que en este momento del otro lado me están escuchando, Señor. Quiero darte gracias, Dios, por esta oportunidad. Quiero darte gracias, Dios, por este momento, Señor. Quiero agradecerte, Dios, por estos instantes, por este día nuevo, Señor. Quiero darte gracias, Dios, por todo lo que ya nos tienes alcanzado, Señor. Y te quiero pedir, oh Dios, en esta tarde, Señor, por cada vida, por cada persona, por cada hogar, por cada familia, Señor. Quiero pedirte en este momento, Señor, por cada uno que está del otro lado, tal vez orando juntamente conmigo, clamando juntamente conmigo en este instante, Señor. Yo te pido, mi Dios y mi Padre, para que tu misericordia lo alcance una tarde más. Yo te pido, Dios, para que tu bondad, Señor, para que tu poder, para que tu Espíritu Santo lo visite en este momento, Señor. Oro, mi Dios y mi Padre, por cada hogar, por cada familia, aquí dentro de la ciudad, afuera o en zonas más aledañas, Señor, en los barrios y donde quiera que esté en este momento llegando la onda sonora de esta programación, Señor. Yo te pido por cada uno de ellos y te pido, Señor, para que tu Espíritu Santo venga a ministrar de una manera poderosa, para que tu Espíritu Santo venga, Señor, realmente a glorificar tu nombre, Dios mío, Padre, en esta tarde, y alcancemos la bendición de tus manos, alcancemos la victoria. En el nombre de Jesús te pedimos, Padre, y en el nombre de Jesús te agradecemos, Padre, te agradecemos, Hijo, y te agradecemos, glorioso Espíritu Santo de Dios. Amén y amén, Señor Jesús.

Muy bien, familia, 25 minutitos ya nos están separando en esta tarde de la hora 13. Dios te bendiga a vos que estás en este momento del otro lado haciéndonos la compañía. Dios te bendiga a vos que nos estás escuchando en este momento, tal vez aquí dentro de la ciudad de Oberá, en los barrios también, o hasta mismo en zona más aledaña, donde quiera que en este momento esté llegando la sonda sonora de esta programación. Que Dios te bendiga de una manera muy, pero muy especial. Ya nos encontramos agradecidos con nuestro Dios por esta oportunidad. Le doy gracias a Dios por este momento de poder estar aquí en los estudios, haciéndote la compañía, llevándote toda la información, la cobertura de aquello que se va a estar viviendo en el interior de la Iglesia Pentecostal. Dios es amor.

Nos estamos preparando, familia, claro que sí, para lo que vamos a vivir en este día de hoy, aguardando los minutos, las horas también, para lo que se va a estar realizando en este día de hoy, martes, 28 de julio, en el interior de la iglesia pentecostal, Dios es amor. Y precisamente por eso nos encontramos aquí en los estudios de la radio estos instantes, para compartirte también esa información, para dejarte esa información y para también dejarte la invitación para que vos también te vengas a unir juntamente con nosotros en esto que vamos a estar realizando este día de hoy, martes, en el interior de la iglesia pentecostal, Dios es amor.

de hoy martes, familia, día de hoy martes, nos encontramos ahí en el interior de la iglesia pentecostal Dios es Amor, con el culto de las mujeres de fe que se estará viviendo y se está viviendo los días martes a partir de las 18 horas y por calle Chubut, altura 145, casi avenida Libertad. Y este día de hoy nos estaremos congregando, estaremos reuniendo juntamente a la sierva que estará ministrando en el santo altar, juntamente a las hermanas que estarán ministrando la palabra, orando por el pueblo presente, ministrando también por los dones del Espíritu Santo, y donde será realmente una noche de mucha bendición, donde será una noche de mucha victoria, donde estamos seguros de que Dios quiere venir a hablar a nuestra vida, estamos seguros de que Dios quiere venir a ministrar nuestra vida, nuestro corazón. Y queremos que usted que nos está sintonizando en este momento, te unas juntamente con nosotros, venga juntamente con nosotros a buscar también de la bendición de Dios para tu vida, a buscar también de la victoria de Dios para tu vida, para tu hogar, para tu familia. Vamos todos juntos a llegar en la presencia de nuestro Dios para así alcanzar también la bendición de Dios para nuestra vida, la bendición de Dios para nuestro hogar y la bendición de Dios para nuestra familia.

Y a partir de las 18 horas, familia, a partir de las 18 horas, nosotros ya queremos estar ahí reunidos, ya queremos estar clamando, orando a Dios, buscando de nuestro Señor y Salvador Jesucristo, intercediendo por tu vida, intercediendo por tu hogar y por tu familia en oración a nuestro Dios, así como nos enseña la palabra de Dios, que debemos orar unos por los otros, debemos presentar delante de Dios nuestra vida, debemos presentarnos delante de nuestro Señor y Salvador Jesucristo, pidiendo en su nombre, porque la Biblia nos enseña que todo aquello que pidamos al Padre en el nombre del Hijo, si fuese la voluntad de Dios, iremos a alcanzar para con nuestra vida. Y eso nosotros queremos realizar en esta noche, y nos encontramos en la campaña también juntamente con las hermanas Yo y Mi Casa Serviremos a Jehová. Estamos en esa campaña juntamente a las hermanas que están realizando los días martes, y todos los días martes están reunidas las hermanas congregadas para orar a Dios bajo este lema, bajo esta campaña, con este lema, Yo y Mi Casa Serviremos a Jehová, donde ya también estamos viendo el poder de Dios en acción, donde ya pudimos observar también la mano de Dios en martes anteriores, que se glorificó de una manera muy pero muy especial, Dios alcanzando la bendición a victoria, Dios alcanzando realmente la bendición, la salida para muchas personas que han llegado juntamente con nosotros, que han estado juntamente con nosotros reunidos, han estado participando, buscando de Dios, clamando, pidiendo al Señor también por su ayuda, pidiendo al Señor por su dirección, por medio de su palabra, y el Señor alcanzando la grande bendición y la grande victoria para su vida. Yo creo que en este día de hoy no será diferente. Yo creo que en este día de hoy Dios ya tiene la palabra preparada para ministrar nuestra vida. Yo creo que Dios ya tiene esa palabra preparada para venir a ministrar nuestra vida, nuestro corazón, nuestra alma, y alcanzarnos la bendición por medio de ella. Por eso te queremos invitar para que vos también te unas juntamente con nosotros. Queremos invitarte para que vos también llegues juntamente con nosotros, porque estamos seguros de que la bendición de Dios es aquella que llegará a tu vida realmente y te alcanzará toda esa victoria que estás necesitando. Estamos seguros de que la bendición de Dios es aquella que enriquecerá tu vida y con ella no añadirá tristeza, como nos dice la palabra de Dios. Por eso te invitamos, querida familia, amigo, amiga que nos estás escuchando en este momento, para que te unas juntamente con nosotros, para que llegues juntamente con nosotros y todos juntos alcancemos la grande bendición de Dios para nuestra vida. Todos juntos recibamos la palabra de Dios, que vendrá a ministrar nuestra vida, a ministrar nuestro corazón y alcanzarnos la bendición de Dios.

así, familia, nadie consigue parar a aquel que tiene poder en el cielo, en la tierra y en el mar. Como nos dice la palabra de Dios, nada puede detener el poder de nuestro Señor y Salvador Jesucristo cuando realmente es decretado sobre nuestra vida. Nadie puede detener el poder de Dios. Nadie tiene la capacidad de frenar la mano de Dios cuando Él quiere realizar algo. Y en esta noche, familia, queremos orar a este Dios. Y en esta noche nosotros queremos clamar a este Dios que tiene poder en el cielo como en la tierra. Pedir a Él que sea nuestro ayudador. Pedir a Él que sea nuestro pronto socorro. Pedir a Él que sea aquel que venga realmente a traer la respuesta a las situaciones que muchas veces nosotros no podemos resolver. A esos momentos difíciles que muchas veces nosotros no podemos alcanzar la salida. Que muchas veces nosotros por nuestros propios medios tal vez no podemos alcanzar la solución. Más sabemos que, como nos dice la palabra de Dios, aquello que es imposible para los hombres, aquello que tal vez es difícil para nosotros, aquello que tal vez es difícil para usted, para mí, para Dios no es posible, para Dios no es imposible, para Él es posible y Él puede realizarlo a nuestro favor. Y sabiendo, conociendo realmente el poder que tiene nuestro Dios, conociendo la grandeza realmente del Dios que servimos, que nosotros llegamos en esta noche para clamar con toda fe y con toda seguridad, sabiendo por su palabra que Él es aquel que oye nuestra oración, como nos enseña su palabra, que es Él aquel que escucha el clamor de su pueblo. Y estamos seguros de que su mano será extendida, estamos seguros de que su Espíritu Santo vendrá a glorificarse, estamos seguros de que en esta noche el poder de Dios realmente vendrá a ser notorio y Dios vendrá a hablar, Dios vendrá a interceder a nuestro favor, a favor de nuestro hogar, a favor de nuestra familia. Por eso te queremos invitar, para que vos también vengas juntamente con nosotros, para que vos también te unas juntamente con nosotros y vamos todos juntos a pedir la bendición de Dios, vamos todos juntos a buscar de este Dios, a buscar de la salida, a pedir que Él nos notifique el camino, a pedir que Él nos enseñe realmente lo que debemos realizar. Y estamos seguros de que Él vendrá a hablar por su palabra. Estamos seguros de que Él vendrá realmente a ministrar también a nuestra vida por medio de los excelentes dones del Espíritu Santo de Dios. Y será una noche de bendición, será una noche de victoria, en la cual usted, querido amigo, no te quede de afuera, porque estamos seguros de que Dios también quiere hablar a tu vida. Estoy seguro de que Dios también quiere ministrar tu vida, tu hogar, tu familia. Dios quiere ministrar tu corazón. Dios quiere también alcanzarte la bendición para tu vida y la victoria para tu vida. Por eso te invitamos para que te unas juntamente con nosotros y todos juntos estemos reunidos este día de hoy, martes, ahí por calle Chubut, altura 145, casi Avenida Libertad. De aquí a minutos también vamos a pasar a escuchar testimonio de personas que van a testificar de aquello que han alcanzado de parte de Dios, personas que van a contar de aquello que han recibido de parte de nuestro Señor y Salvador Jesucristo cuando se encontraban pasando momentos difíciles.

ya 39 minutitos ya nos están separando en esta tarde de la hora 13. Vamos a pasar a escuchar una bella alabanza más. Luego vamos a regresar también con testimonio de personas que van a testificar de aquello que han alcanzado de parte de nuestro Señor y Salvador Jesucristo. Escuchamos primeramente entonces esta bella alabanza y luego sí regresamos una vez más con todos ustedes.

Muy bien, oyente, bien familia, 48 minutitos nos están separando ya en esta tarde de la hora 13. Proseguimos con ustedes aquí por la 100.5 Radio Show. En este espacio que pertenece al programa La Voz de la Liberación, órganos informativos de la Iglesia Pentecostal, Dios es Amor.

0: En esta tarde también, familia, quiero compartirte testimonio de personas que van a testificar, que van a contar de aquello que han alcanzado de parte de Dios. Cuando estaban pasando un momento difícil, cuando estaban pasando momentos complicados, más la mano de Dios llegó, la mano de Dios le alcanzó la victoria, le alcanzó la bendición que ellos estaban necesitando para su vida. Escuchamos entonces estos testimonios y luego regresamos con todos ustedes nuevamente.
1: Gracias, continuando aquí, hermanos de los estudios, grandes milagros en esta noche. Verdaderamente Dios está operando maravilla. ¿Tu nombre?
2: Mercedes.
1: Cuenta, hermana Mercedes, para la audiencia del programa La Voz de la Liberación, ¿cuál fue la bendición que usted recibió hoy llegando aquí?
2: La visión, para ver mejor.
1: ¿En la visión?
2: Sí.
1: ¿No podía ver bien?
2: No podía ver bien.
1: ¿Venías con problema de la visión?
2: Sí.
1: ¿Hace cuánto tiempo?
2: Yo hice estudio con el doctor, con el oculista, y tengo que usar anteojos, pero veo, dice que no voy a usar más.
1: ¿Había hecho estudio en el oculista?
2: Sí.
1: ¿Y él recetó?
2: Anteojos.
1: Sí. Y hoy usted llegó aquí, el Espíritu de Dios mostró al pastor, reveló al pastor, y ahora quiero que usted cuente a los oyentes cómo usted se está sintiendo, cómo están tus ojos.
2: Bien, gracias a Dios, viendo bien.
1: ¿Está viendo bien?
2: Sí.
1: ¿Fueron limpios tus ojos?
2: Sí, y tengo otro testimonio que hace un mes atrás yo vine, tenía mucho dolor así esta parte, así del tipo al vientre. Y ahí Dios le usó a la hermana Rosalía y oró por mí, dijo que Dios esa noche me sanaba, que no tenía que hacer una ecografía. Y gracias a Dios me sanó, no tengo que hacer nada.
1: Venías con dolor en tu bajo vientre y ahora Dios mostró a la hermana, operó el milagro, y ahora usted puede testificar que Dios verdaderamente hace milagro.
2: Amén.
1: ¿Vale la pena venir aquí?
2: Sí, Señor, vale la pena. Yo sé que Dios hace grandes obras, varias veces hizo en mi vida.
1: ¿De dónde está viniendo la hermana?
2: De Villa Stemberg.
1: Desde Villa Stemberg. Confirma una vez más tu nombre.
2: Mercedes.
1: Mercedes, muchísimas gracias, hermana Mercedes, que Dios te bendiga. Audiencia del programa La Voz de la Liberación, impactante milagros del Señor.

Bueno, gente, 52 minutitos ya nos están separando en esta tarde de la hora 13. Ahí acompañamos también el testimonio de esta mujer que estuvo contando, testificando de aquello que ha alcanzado de parte de nuestro Señor y Salvador Jesucristo cuando estaba pasando momentos difíciles, momentos complicados, porque nuestro Dios es aquel que nos puede ayudar, Dios es aquel que nos puede socorrer, Dios es aquel que realmente puede llegar para alcanzarnos la bendición, la victoria, porque su misericordia es grande para con nuestra vida. Y esa mujer estaba atravesando ese momento difícil, pasando ese momento complicado, mas la misericordia de Dios le alcanzó, el poder de Dios llegó a su vida y le ayudó en ese momento difícil que ella estaba viviendo. Y este Dios también puede ayudarte a usted, querido amigo, amiga, familia, que me estás escuchando en este momento, porque Él no ha cambiado, Él es el mismo. Ayer eres el mismo, hoy seguirá siendo por los siglos de los siglos. Por eso te invitamos para que te unas juntamente con nosotros en este culto que queremos realizar en esta noche por calle Chubut, altura 145, casi Avenida Libertad. Ahí en los interiores de la iglesia pentecostal de Dios es Amor queremos estar reunidos a partir de las 18 horas de la tarde para estar buscando de este Dios, para estar en la presencia de este Dios, para estar realmente buscando de su poder, de su misericordia, de su amor, poniéndonos a cuenta delante de nuestro Señor y Salvador Jesucristo. Y yo estoy seguro de que será una noche donde Dios vendrá a bendecir nuestra vida, donde Dios vendrá a hablar a nuestra vida, donde Dios vendrá a hablar a nuestro corazón, donde Dios vendrá a ministrar de una manera muy, pero muy especial. Por eso te invitamos a vos que estás en este momento del otro lado sintonizando, del otro lado escuchando esta programación, para que te unas juntamente con nosotros, porque Dios tiene cosas grandes para nuestra vida. Para que te unas juntamente con nosotros, porque estoy seguro de que Dios también puede alcanzar la bendición para tu hogar, puede alcanzar la bendición para tu familia, aquello que tal vez se está necesitando, aquello que tal vez se está buscando a tanto tiempo, aquello que tal vez estás procurando y no lo has conseguido todavía. Yo creo que Dios es aquel que te puede ayudar, Dios es aquel que te puede sacar de ese momento difícil, de ese momento complicado, si decides confiar y depositar toda tu fe en Él. Por eso te invito para que te unas juntamente con nosotros en esta noche por calle Chubut, altura 145, casi Avenida Libertad, en el interior de la iglesia pentecostal Dios es Amor. 18 horas de la tarde, usted ya puede llegar, 18 horas de la tarde, usted puede estar reunido juntamente con nosotros para buscar de nuestro Señor y Salvador Jesucristo.

Bien, familia, 56 minutitos nos está separando de la hora 13. Ya en esta tarde también quiero orar juntamente con ustedes para finalizar esta programación. Este día de hoy me tengo que retirar unos minutos antes. Por lo tanto, ya quiero realizar una oración juntamente con ustedes. Por lo general, la programación va hasta las 14:30 horas, pero hoy, por unos inconvenientes y motivo personal, necesito retirarme unos minutos antes de los estudios de la radio. Por eso ya te dejamos esa invitación también para que en esta noche te unas juntamente con nosotros, y te invito a orar también en este momento para nosotros ya finalizar esta programación. Día de mañana luego estaremos con todos ustedes una vez más. Por eso ya te invito en este instante a que ores juntamente conmigo, pero primero vamos a lecturar un verso de la palabra de Dios aquí en el libro de los Salmos, Salmo 61 y el capítulo, Salmo 61 y el verso, 7 y 8. Vamos a leer en esta tarde para nosotros orar a nuestro Dios. Dice la palabra de Dios bajo la autoridad del Padre, del Hijo y del Espíritu Santo de Dios. En Dios está mi salvación y mi gloria. En Dios está mi roca fuerte y mi refugio. Esperad en Él todo el tiempo. Oh pueblos, derramad delante de Él vuestro corazón. Dios es nuestro refugio. Es lo que declaraba el salmista David. En Dios está mi salvación y mi gloria. En Dios está mi roca fuerte y mi refugio. Esperad en Él todo tiempo, oh pueblo, y derramad delante de Él vuestro corazón. Dios es nuestro refugio. Oremos entonces al Dios de nuestro refugio. Clamemos a nuestro Señor y Salvador Jesucristo en estos instantes. Padre, en el nombre de Jesús te damos gracias en esta tarde, Señor. Gracias por tu palabra, Dios, que nos declara, Señor, y que nos enseña, Padre, que en ti alcanzaremos la respuesta, que en ti alcanzaremos, Padre, el refugio. Gracias, mi Dios, por esa palabra, Señor, que viene a nuestro corazón, Dios mío, para recordarnos, Señor, que en ti es que está nuestra salida, para recordarnos, Señor, que en ti es que está nuestra solución, Señor. En este momento, Dios, tomamos esta decisión de orar a ti, Señor, juntamente a familias, Señor, hermanos, hermanas, personas que en este momento me están escuchando, Señor. Yo vengo delante de tu presencia, Señor, uniendo mi fe juntamente a la de ellos, uniendo también nuestra voz en esta oración, Señor, presentándonos delante de ti, Señor, y pidiéndote a tu misericordia, Señor, en esta tarde. Oh, mi Dios y mi Padre, es que somos necesitados de ti, Señor. A cada día necesitamos, Padre, cada momento, Señor, necesitamos de tu misericordia. Señor, queremos pedirte en este momento una tarde más de tu bendición, Señor. Queremos pedirte, Padre, una tarde más, Señor, de esa salida. Queremos pedirte, Dios, una tarde más, que tu gloria, Padre, inunde nuestro ser, Señor. Que tu presencia, Señor, inunde nuestra vida, nuestro hogar, nuestra familia, Señor. Oh, Espíritu Santo, trayendo esa paz, Dios mío, Padre, trayendo ese gozo, trayendo esa alegría, Señor, trayendo la respuesta, la solución, Señor. Eres tú el Dios de lo imposible, Señor, y a ti oramos en este momento. Eres tú, Señor, aquel que puede traer la solución, aquel que puede traer, oh Padre, el respaldo, aquel que puede traer la salida cuando parece imposible, Señor. Es por eso que en este momento clamamos a ti, Espíritu Santo. Oramos en este momento, Señor, porque sabemos, mi Dios, que eres tú aquel que oye nuestra oración, aquel que escucha nuestro clamor. Te pedimos en este instante, Señor, para que vengas a atender nuestras necesidades, Señor, para que nos vengas a ayudar, Espíritu Santo, porque necesitamos de ti, Señor. Necesitamos, Padre, cada día. No podemos, Señor, hacer nada sin tu ayuda. No podemos realizar nada si el Señor no es por nosotros. Lloro en este momento, Señor, y te pido por cada hogar y por cada familia, Señor. Lloro en este instante, Padre, y te pido por cada persona que del otro lado me está escuchando. El Señor conoce su situación. El Señor es quien conoce, Padre, los momentos que está atravesando este hombre, esta mujer. Eres tú aquel que conoce absolutamente todas las cosas, Señor, así como nos enseña tu palabra, que tú conoces nuestro acostar y nuestro levantar, y aún la palabra no ha salido de nuestra boca y tú ya sabes qué diremos, Señor. Oh, Padre, tu poder es grande y maravilloso para con nosotros, tanto, Señor, que no lo podemos entender, y es por eso, Dios, que en este momento te pedimos de tu ayuda, te pedimos de tu misericordia, Señor. Yo te pido, Padre, por sus vidas, yo te pido por sus hogares, por sus familias, Señor. Yo te pido, Padre,
para que tú los vengas a ayudar, para que tú los vengas a socorrer, Señor, para que tú vengas a sanar, a curar, a libertar, Señor, porque tú no has cambiado, Señor, tú eres el mismo ayer, tú eres el mismo hoy, Señor, y seguirás siendo por los siglos de los siglos, Señor. Es por eso, Dios, que en este instante te pedimos, Señor, y clamamos a tu misericordia para que nos vengas a ayudar, Señor. Te damos gracias, Dios, por este día. Te damos gracias, Señor, por estos instantes, por estos minutos, Señor. Te damos gracias, mi Dios y mi Padre, porque tu misericordia nos tiene sustentado. Te queremos agradecer, Señor, porque tu amor, Señor, es grande. Tu misericordia es infinita, Señor. Te queremos agradecer, oh Padre, porque sabemos que eres tú aquel que cuida, Señor, y aquel que nos ayuda. Señor, te quiero pedir, mi Dios y mi Padre, por el culto que se estará realizando esta noche, por esta concentración que vamos a estar viviendo, Padre, en el interior de la iglesia. Venga a bendecir, mi Dios, de una manera especial, Señor. Venga, Dios mío, Padre, en esta tarde a entregar de esa bendición, Señor, a entregar de esa victoria. Ven a hablar a nuestra vida por tu palabra, Señor. Ministrar a nuestro corazón por medio de tu Espíritu Santo, Señor. Y alcanzarnos, oh Dios, de la bendición y de la victoria para nuestra vida. Alcanzarnos de la ayuda, del socorro. Alcanzarnos, Señor, de la respuesta. Alcanzar, Señor, tu presencia para nuestra vida. En el nombre de Jesús te pedimos, amado. Y en el nombre de Jesús te agradecemos, querido Padre. Te agradecemos, Hijo. Y te agradecemos, glorioso Espíritu Santo de Dios. Amén y amén, Señor Jesús.

familia, que Dios te bendiga en esta tarde, que Dios te bendiga de una manera muy especial. Ya hemos orado a nuestro Dios y vamos a dar por finalizado hasta aquí esta programación. Día de mañana, si Dios permite, estaremos nuevamente con todos ustedes para compartirte más información con respecto a la Iglesia Pentecostal Dios es Amor. Ya en esta tarde, quien tuvo el gusto, el placer de estar con ustedes, su amigo y hermano en Cristo, el joven Emmanuel. Quédense todos en la paz de nuestro Señor y Salvador Jesucristo.

0: En nuestros estudios es la hora 14:05.
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1: En nuestros estudios es la hora 14, 18 minutos.
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0: En nuestros estudios es la hora 14:31 minutos.
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0: En nuestros estudios es la hora 14, 45 minutos.
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2: En nuestros estudios es la hora 15. Un minuto.
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1: En nuestros estudios es la hora 15, 16 minutos.
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1: En nuestros estudios es la hora 15, 32 minutos.
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1: En nuestros estudios es la hora 15:48.
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0: Gustavo. Buenas noches. Bueno, si no brindamos acá en Mendoza, ¿dónde, no? Así que, salud. Salud para todos. Adelante. Esto, que es la sangre de Cristo, del Dios Baco, y todo lo que ustedes quieran, está hecho con agua. El agua es la vida de todos. Es el líquido que hace millones de años que está dando vueltas en este planeta y que se recicla todo el tiempo. Las personas mueren, los animales mueren.
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2: En nuestros estudios es la hora 16:03.
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1: En nuestros estudios es la hora 16:18.
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1: En nuestros estudios es la hora 16:31.
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1: En nuestros estudios es la hora 16:46.
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3: En nuestros estudios es la hora 17, un minuto.
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1: En nuestros estudios es la hora 17:31 minutos.
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1: En nuestros estudios es la hora 17:47.
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2: En nuestros estudios es la hora 18 en punto.
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0: En nuestros estudios es la hora 18:16.
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0: En nuestros estudios es la hora 18:31.
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0: En nuestros estudios es la hora 18:45 minutos.
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2: En nuestros estudios es la hora 19 en punto.
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0: En nuestros estudios es la hora 19, 17 minutos.
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0: En nuestros estudios es la hora 19:31.
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0: en nuestros estudios. Es la hora 19:46 minutos.
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2: En nuestros estudios es la hora 20:01.
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1: En nuestros estudios es la hora 20, 17 minutos.
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1: En nuestros estudios es la hora 20:30 minutos.
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1: En nuestros estudios es la hora 20:46 minutos.
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